para venga. O sea, eres igual con tu prima, la chaviza, me vale. Bacha. Que mi prima la chaviza, yo no tengo prima que se llama chaviza. Yo no tengo primas, yo solo tengo primos.

Hola, papayito. Yo quisiera mandar un audio, pero si grabo mi audio, se va la señal por completo. Entonces dejas grabado un tu audio hoy, papayito, y lo mandas mañana. Me vale verga tu esposa, bacha. ¿A poco así te dijo el Benja? algo así, eso es lo que yo no digo malas

0: Para el rey de las carreteras, qué aburrido está el día. Yo creo voy a adelantar las caguamas para hoy.
1: Pues no se ha de parar.
0: Gracias, gracias, Jessy.

0: Para el papayito nos deja un audio, vamos escuchando por acá, a ver qué nos dice.
1: Hola, hola, plaquita, mi locutora favorita, soy otra vez, Tewari, que está chulando audio, gal. Cantor de señal no apoya, neta, que me chavere cuando pones mi audio, porque si no, ¿no? Que venga dos rolitas ahí. La primera de Extreme es Amor y la otra de Zacarías Pereira. Si pudiera detener el tiempo, con placer lo haría. Así nomás y así quedó. Y nos fuimos. Saludos, Messi. Chum, chum, Benjamín. Sanasiku, pan, conando pan, wuk. Con Isma Lupanch, no, wach.
0: Parece que más con la de rea recha, wech, papayito. La wech se pare, jodne, le rea re macho, Lupanch, le rechaca. Bueno, así dicen ya las mamayitas.

y nos fuimos. Salón Messi, chum, chum. Es amor. Y la otra de Zacarías Pereira. Si pudiera detener el tiempo completo.

Abayito, ¿estás ahí? ¿Estás ahí todavía? Ah, no, se te fue la señal. Para la chiquita consentida, ya no estoy, ya no me llamen, no me busquen, ya no estoy. No solo que el Germancito casi, casi quiere llorar. Para la chinita, pues sí, mana, saludos a tus audiencias, que pico alguien de saludar a todas, manas. ¿Qué? ¿Qué? ¿O quisiste decir así, chinita? Pues sí, manas, saludos a tus audiencias, que se me olvidó alguien de saludar a todos. Mana, no los conozco, pero saludos, mana, dice. Bueno, saludos ahí para ustedes, audiencias, de parte de la chinita. No los conoce, pero se escuchan que son buenas personas. Saludos, mana, justo llegaste a tiempo. Te estaba yo esperando para tus músicas. Para Cruz Acosta, haz hora que te chau, Jessica. A las... ya me voy al rato.

para Eric. Sus, vos, papayit. Yo pensé que eres un joven todavía hasta que escuché tu voz, Dios mío. Maganíjlale, papayito, en su foto de perfil tu Eric, porque como dice, las apariencias engañan. Dios mío, ni se te ocurre poner el niño travieso.

Para Eric, ni se te ocurra poner el niño travieso o algo así como ciertas personas. Ups, como uno que conozco. Ya, buena Eric, te andas burlando de mis pobres audiencias. Voy a Para mi conejita, una hora más a petición de Juanito, así me dijo al privado. Y ya tú sabes, te va a pagar en la noche, chamor. ¿Será que me va a pagar en efectivo? ¿O me va a pagar con su cuerpo?

Ahí está, pues Eric, no soy viejo, mano. Yo tengo la voz de hombre, no como otros tienen la voz joto, chato. Vos, yo tengo la voz de Sammy Fuente. ¿Cómo no vas a tener la voz de Sammy Fuente si él era tu papá?

Mi coneguita Hernández con su cuerpo y unos besitos de su chimuela chamur. ¿A poco? Para Gato Peck, saludos mi niña hermosa, aquí sigo en full y esperando mi música, ya casi vienen tus músicas.

Para Germancito Chi, para el niño interesado, mi chunguita, si no te paga en efectivo, tú hazle que te pague con su cuerpo, tú sabes, dale duro, mi chunguita.

Hola, chinitas. Son bien jodidos tus audiencias. No agradecen saludos, no como allá hay buenas audiencias que así saben de agradecer, mana. Es que esas mis audiencias, no sé, tal vez les da miedo las mujeres. Bueno, queridos conciudadanos, van a agradecer su saludo que les mandó, que les mandó la chinita, ¿sí o no? Por favor, no me hagan quedar mal con mi nueva amiga.

Para Juan Torres, clarinetes y trompetas. Pues sí, Juan Torres, ¿qué anda haciendo usted? Ahí para mi conejita, un misón de San Pedro, le marcó.

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1: Para Cruz Acosta, ¿quién es Chinita?

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0: mi conejita Hernández. ¿Quién adivina cuántos años tengo? Y una llamada de 2 horas con él o ella para platicar con él o ella. Bueno, ya escucharon muchis. ¿Quién adivina cuántos años tiene mi conejita? Se va a ganar una llamada de 2 horas.
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0: Para el niño capibaya, ¿qué? ¿Qué acabas de ponerme ahí? Nah, ¿y vos, papayín? Ese muchacho me llena de orgullo.
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0: Uf, pensé que me ibas a decir. Ya acabas de firmar tu sentencia.
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0: Para la chiquita consentida, gracias chinita, igual saludo.
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0: Para Cruz Acosta, ¿quién es chinita? Es que los que están en otras radios son betas y saludan a todos buscando aprobaciones para sentirse bien. La chinita pues es una chica de China. Para Benja,
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0: Para Benja, mañana va a haber retos a pa' cariño. Para que no suena los shakere. Uy, bromas, feliz noche hasta mañana. Sí, mañana van a haber retos a petición de Benja, Chapincito Hernández. Unas tus destapis, papayito, por tus buenas rolas. Esta está buena, tu rola. Para el niño interesado.
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0: Es más, yo también estoy pensando pagarle con mi cuerpo, mi chunguita. Te puedo dar unos bonitos masajes. En eso sí soy bueno. Dile a la chinita que no chingue, que se vaya a la China, mi chunguita. Yo le puedo cocinar. Soy muy bueno cocinando. Cocino comida peruana, colombiana, mexicana, de Honduras, de El Salvador y un poco de Guatemala. No soy chef, pero sé hacer cosas ricas con mis manos. Y así quita, te va a encantar. A saber.
4: Estoy.
0: Para Francisco Hermosa Jesse, un favor, ¿quieres escuchar mi música? Lo esperé 3 horas todavía para que sonara. Gracias, chinita, gracias por el saludo, gracias por las complacencias, mi preciosa Jesse González. Aquí sigo en full sintonía, espero que el papayito no piratea mi música porque él es uno de los piratas. Saludos para todos y continuamos si hay tiempo, y si no, pues chau chau, primita conejita. Si yo adivino cuántos años tienes, quiero llamado caliente. Llamado caliente. Para Benja, yo sé cuántos años tienes, conejita, pero no quiero hablar ahorita, son los conejitas.
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0: Para el papayito, gracias por mi saludo, chinita, ojitos, chinitos, igual saludos para ti, Jessy, por favor, dale un su destape de chocolate con un su checa blanca. Ahí van unos sus destapes de chocolate con una tu checa blanca, chinita, de parte del papayito. Ya me fui, ya no da la señal, hasta la otra semana. Papayito, papayito, cuídate. Aunque ya no me estés escuchando, preocupar echado a sentir. Bueno, mañana seguimos entonces con la adivinanza de cuántos años tiene la conejita. Esto continuará. Muchas gracias, familia, por habernos acompañado en este espacio. Finalizamos, así que pues... finalizamos este espacio de músicas de los 80 y 90, música duranguense, música bachata, merengue, espacio que llegó gracias Anónimo. Finalizamos con este último tema, ahí para complacer a mi conejita Hernández. Cuídense, nos saludamos el día de mañana.

Para Cruz Acosta, Jessiquita, un saludo a tu tío. Se ve que está muy pendiente a mis músicas. Saludos ahí para ti, tío, de parte de Cruz Acosta. Para la conejita, dale, primo, no te rajas, a ver si tú sabes, ¿le? Ya se rajó más bien. Feliz noche, niño Capibaya, y sueñas con tu niño.

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así pasé con un temita, algo de lo bonito que andamos estrenando apenas, igual que el primer día, algo bonito que estamos por ahí entregándole a toda nuestra racita, esperando que le guste. Y bueno, vamos a continuar con los temas, con los saluditos por allá para toda mi gente que ya anda pisteando, que anda bailando. Y tenemos...

sí, pues aquí un temita, algo de lo bonito que andamos estrenando apenas, igual que el primer día, algo bonito que estamos por ahí entregándole a toda nuestra racita, esperando que le guste. Y bueno, vamos a continuar con los temas, con los saluditos por allá para toda mi gente que ya anda pisteando, que anda bailando, y tenemos algo preparado.

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bonito, se quedó un temita. Algo de lo bonito que andamos estrenando apenas, igual que el primer día. Algo bonito que estamos por ahí entregándole a toda nuestra racita, esperando que le guste. Y bueno, vamos a continuar con los temas, con los saluditos por allá para toda mi gente que ya anda pisteando, que anda bailando.

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pasé con un temita, algo de lo bonito que andamos estrenando apenas, igual que el primer día, algo bonito que estamos por ahí entregándole a toda nuestra racita, esperando que le guste. Y bueno, vamos a continuar con los temas, con los saluditos por allá para toda mi gente que ya anda pisteando, que anda bailando.

Así pues, aquí un temita, algo de lo bonito que andamos estrenando apenas, igual que el primer día, algo bonito que estamos por ahí entregándole a toda nuestra racita, esperando que le guste. Y bueno, vamos a continuar con los temas, con los saluditos por allá para toda mi gente que ya anda pisteando, que anda bailando. Y

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pasé con un temita, algo de lo bonito que andamos estrenando apenas, igual que el primer día, algo bonito que estamos por ahí entregándole a toda nuestra racita, esperando que le guste. Y bueno, vamos a continuar con los temas, con los saluditos por allá para toda mi gente que ya anda pisteando, que anda bailando. Y tenemos algo...

Una excelente mañana ahí para cada uno de ustedes, familia. Vamos arrancando programación Cantina Mix. Bienvenidos y bienvenidas a nuestro espacio el día de hoy. Sean todos bienvenidos y bienvenidas. Y ay, uy, para qué música.

Estamos entonces, vamos a continuar con más de nuestra programación. Espacio que llega gracias a la preciosa Sofía Hernández. Así que muy buenos días para todos y para todas. Excelente mañanita de este día viernes para cada uno de ustedes. Vamos arrancando programación, familia. Gracias por estar a full sintonía desde ya. Bienvenidos a todos y a todas los que por ahí nos andan ya acompañando.

Para chica sexy. Bienvenida, chica sexy. ¡Mía! Ahí está, chica sexy. Bienvenida, Olis Olis. Buena señorita. Es muy afortunada de que llegue temprano. Saludos. Bienvenida a mi patrona, ahí con la música de Guardianes, bebiendo lágrimas, y la propuesta del corazón también se equivoca, y la apuesta, porque te fuiste y te brindis, y te vas con él, y la pregunta, por si no hay tráfico, los pones de en dos, Shaq Shinguarán, gracias. Otra vez te dormiste a la una de la mañana, va, por eso que llamarán la chica sexy. Ahí está, Ibra Lucy. Dos músicas de brindis. Se me antojó pensar en ti. La aventura malo. Claro que sí, mamacita. Gracias por la sintonía preciosa, Lucy. ¿Qué andas haciendo?

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1: Bueno,
0: soy yo. Eso, familia, continuamos con más de nuestra programación. Gracias por estar en Cantina Mix. Espacio que llega gracias a la preciosa Sofía Hernández. Ahí para la preciosa Lucy. Eso, Lucy, échale ganas, mamayita. Ah, no te cansas mucho haciendo eso, la mamacita.

Ahí para Lucy, haciendo mi bordado, dice por acá. Vaya, échale ganas entonces, Lucy. Ahí para chica sexy. Uy, me dijiste patrona, wow. Las 2 de la mañana nos dormimos, Rucalarimor. Tuvimos que trabajar y nos manchamos y hay más chajón. Y nos manchamos, que yo le agarré. Ahí sí. Hay más chajón para ti, te atraviesa por si ya estás ahí. Needs volumen a la rola, gracias.

0: Luz haciendo mi bordado en este disfraz.
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0: Ahí para la traviesa, buenas, buenas, mamacita chula. Feliz viernes alegre y hoy se bebe. Hoy

0: Un yayuy de Super Guys Dance.
1: Yayuy.
0: Saludos cordiales para ti, chula. Gracias, gracias. Ahí para mi amistad. Ya llegué. Saludos, nena, sin corazón. Bienvenido a mi amistad. Ahí estamos, traviesita orgullosa. Bienvenida al programa.

de 40 copas de vino y el otro de rayos de Oaxaca, que duro es llorar. Y ay, uy, gracias entonces, Anthony García, estaré complaciendo con tu música. Gracias por la sintonía. Y ay, uy. Ahí para Lucy, cansarse, mir, pero mis gustos ahora están saliendo muy caros, Nesh. Por eso hay que trabajar mucho. Ahí están, ahí para chicas sexy. Y ayuy, esa no. Traviesa, hay más lavados hoy. Lo ocupamos en las 3 de la mañana con mi amor, bien lavados. Gracias. ¿Qué tal? Ni lo hago con la mano. Chálale, traviesa. Ajá.

0: Ahí para la traviesa, no gracias, Lulú. Chu, chu, rijuni calazón, no gracias, guácala.
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0: Ahí para chica sexy, chachu. Pero qué rolas, Dios mío. Eri, shak temerarios, güey. Shak temerarios,
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0: Ahí estás, ahí para Lucy, gracias, Mir, de nada. Ahí para mi amistad, Uta, sin calzón, ¿quién de qué? ¿O eres tú, Adelis, andas sin calzón? Es la pizza. Ahí para mi amistad, Yayuy, Adelis, ya siento que te amo, que bully.
2: Yayuy.

0: Libra, Lucy, no te pasa tú. Bueno, a mí sí me pasa, la verdad.
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0: Igual se me antoja una pizza, pero lo malo que acá con nosotros en Chiva no venden pizza.
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0: Sería hasta allá en San Francisco, el Alto. Dios mío.
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0: Ahí está, seguí para Pedro Velázquez. Hola, hola, cariño. ¿Cómo estás?

0: cómo amaneciste. Espero que te hayas amanecido pensando en mí. De acá. Igual voy a pensar en ti si ayer me abandonaste a mi suerte. Yo te dije, si te vas, nunca más me vuelves a decir amor, cariño, nada de eso, te dije yo. Y chapan rao este cringüey. Saludos a la Sofi, al César, a Jessy, a Vázquez Mari y a la Chihuil. Bueno, la Chihuil ahorita, a saber, anda con su chihuilote, digo yo. Porque ni sus luces, rey. Búscame dos canciones ahí a tu gusto y a mi gusto. Muy bien, ahí para Lucy. Mija, ayer fui en una invitación y había muchas cosas para comer. De acá, Lucy. Amor, ¿en serio, Lucy?
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0: A ver, cuéntame qué tanto comes tú y qué no comes.
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0: Porque ya ves, bueno, las personas son tan diferentes, ¿va?
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0: Como por ejemplo, a mí me gusta la pizza, pero hay otros que no le gusta. A mí me gusta el pollo, pero hay otras personas que no les gustan. O sea, somos tan diferentes, ¿va? No todos comemos las mismas cosas. Ahí para chica sexy, traviesa, cochina, ropas normales. Con ropas normales, mente tan chish. Apúrate, apúrate, lo uso su ropa, mi amor, hoy para una cita con él en el camper. Conozco a la que está en el camper y encuentra un muchacho guapo allí, rícale. Yo les calculo unos 24 que se arriesgan.

0: Sati Fausino, hola, hola, mi baby, Adelis, me complace unas dos rolitas, una de Los Temerarios, Sufriendo Penas, y la otra de Brindis, escógelo allí, lo que más te dé tristeza, Adelis. ¿En serio? Te voy a poner una ahorita, percas, vas a chillar.
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0: Culpa mía no es Santi Faustino, si con esas músicas llamas a tu ex.

0: Para chica sexy, gracias por mi saludo, Pedro. Igual, saludos, don licenciado. Eso fue antier, mayo. No se ponga nervioso, chachue, camulis. Ayer encontré otro con frenos. Durro, me mira cuando vine. Jale, tus sábanas en donde, mayo, dice Suslan. Ya con frenos, preguntó bien. Carela, que voy a hacerle más que es Mario, por eso te miro así, ¿le?
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0: a ti. Ahí estás, ahí para chicas sexy, van sonando tus otras músicas.
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0: Saludos ahí para Roberto Ventura, ahí para Germán Oscar Ibáñez, ahí para Peluchito López.

se me antojó unas ciruelas con estas rolas. Yeah. ¿Tenés ciruela tú, Vázquez Mar? Y yo sí no tengo. Se me olvidó comprarlo antier. Quería comprarlo, pero luego ya se me olvidó cuando me vine.

para Benja. Primer saludo para Benja. Si no le agradezco, no habrá otro. Saludos ahí para la bebecita y para chica sexy. Si tenemos Mayo en privado, Mir, qué día puedo, llevo un nit tuyo. Y ayúy, si encontraste tu amor, te felicito, chabrindizaré. Gracias por mis rolas, Mayo. Ya tú sabes, mami, que estamos pa' complacer.

Sí, traviesa, ponte al tírole, carotle, carotle. Saludos ahí para Francisco Peck. A ver si está escuchando, me va a agradecer su saludo. Y si no, ahí estamos ahí para Peluchito López. Van enviando, bueno, son enviados y no sé qué. Ay, no, ¿cómo sería? ¿Cómo sería, digo yo? Ya van dos saludos, ni un agradecimiento, Peluchito. Creo que no está. Saludos de

0: ahí para chicas sexy. Gracias por la sintonía, mamacita. Ahí para traviesa. Sí. Hoy se bebe, mamacita.
1: Hoy se bebe.
0: Ay, ay, ay, estoy sola. Hoy es viernes, sin compañero a comer. Y ay, uy, sí, sí, sin, sin, sí. Oye, Adeli, ¿sos que no llega a trabajar ese perezoso?

0: Ahí estamos ahí para brincar. Ay, ay, ay. Ya llegó el mero feo. Ya llegó el mero feo. Bienvenido, Lebenja. Ya llegué. Salud para ti. Te sube acá. Bienvenido. Ay, ay, ay.
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0: Ahí estamos, Benja, el Chapincito Hernández. Bienvenido a la programación.

0: Carlos.
1: Ahí está, señor Brasati Faustino. ¿Cómo ex Adelis? Aquí no hay ex, solo te tengo a ti, mi Adelis. Pero pon la música, espero que tú no vayas a llamar tu ex Adelis. Mis ex ya están bien bloqueados. Igual, creo que ya cambiaron de número.

0: Mira.
1: Y no te estoy pidiendo saludos y no saludos, rey. Ojalá mierda salada si no quieres un tu saludo.
0: Pero esa es a mi verdad.
1: Después nada de saludo, Adel, este matichá salada, chato.
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1: Y música per chanim, chanim, chanim.
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1: Ahí para chica sexy, yo estoy para regañarte mis otras 10 rolas. Kin Malin Mor, mejor no, ya tú me quitas, re bromas. Padre, allá con tu hueca todo chorte.
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1: a tener lujo en la buena inglés. Ahí para rey de las carreteras. Oye, Adelis, ¿alguna vez tú te has enamorado aparte de mí? Ay.
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1: Y para traviesa, Catonomir, Catonomir.
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1: Es un sacor por chaca, Sisri, no se fue a trabajar.

0: Ahí estamos complaciendo más música en el espacio de Cantina Mix. Cantina Mix. Ahí para chicas sexy. Kowechi. Yo tengo 20 docenas. Jewe Inri. Está guapo esa voz portadita. Si no, Kamik Chaya Quinto. Más le wey ni le dije le clé. Ahí para Anthony García, eso, gracias mi amor Adelis, sigue cantando, me gusta.
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0: Pues dile, chica sexy, hincha, ya no te portas bien, lecher, bien portada, te dísele.
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0: Ahí para Rey de las Carreteras, saludos a mi compa el Chris Lorenzo.
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0: A saber dónde andará metido el Chris Lorenzo, Rey. Ahorita digo yo. Rey de las Carreteras, ya me falta poco para ir, cuñes. Agárrate, a mí que ni me interesa verte, Ricala.

0: Ay, para chicas sexy, no te portas bien, che. Está bien como tú digas, mi vida, chinchaya, che, con loco. Vergalón, no te portaste bien, Ri. Empezaste a ver el señor que nos atendió del campir. Digo, el muchacho. Amor. Digo, el jovenazo, el guapo, el
1: rubio. Y ella va privando con otro hombre.
0: Si supieras, Mayo, me da miedo salir sola. ¿Tú crees algo, mamado, señor?
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0: Yo también reí. Así es, en Shela, Dios mío. Ahí estamos. Eso no, bueno, ahí estamos entonces. Vamos complaciendo con más música. Gracias, voy complaciendo a Santi Faustino con esta música que me había sugerido. Gracias por la sintonía. Y ayuy, pero qué música.

Ahí para Benja. Saludos a la Kotki Krocha y saludos a la gatita, le pegan ya. La gatita le pegan ya, ya. Saluditos para mi flaquita sexy de los labios marrón, parece ciruela.

Vamos haciendo con más música. Ahí va la chica sexy, Jasper. El muchacho en el camper, yeah. Ahí te echo ojo. Ajá, a ti te echo ojo. Ahí llegó un mensaje. Cha, ya con loco puro show pa' mayo. Ya tus sábanas, nos entendemos super nice contigo.

0: Sí, pero chica sexy, te pones al tiro, me voy con la del mi cush, Dios mío, otra vez en llamadas a Delis, ya dije. Utla, si fuera en llamadas, pero no. Ahí estamos entonces, ahí estamos. Voy comenzando con esta música, sugerencia ahí de Benja.
1: Salud.
0: Ahí está, Seibra, Laura González, sin protección, protección, pitius. Bienvenida, Mayo. Ahí para Benja, ¿por qué no hablas vos? Yo quiero huetetet, yo. ¿Quieres huetetet en tu música?
1: ¡Échale,

Ahí para Benja, gracias por la sintonía. Ahí para Santi Faustino, dice por acá. No te vayas, no te me vayas a llorar, Adelis, porque no quiero que llames a tu ex Adelis. Gato no, porque está bloqueadísimo. Aparte, ya cambió de número. Ahí estamos entonces, 8% ahí para Benja, el chapincito Hernández.

Ahí estamos, continuamos con más de nuestra programación. Gracias por la sintonía que nos brinda. Continuamos. Ahí para Chica Sexy. Ahí con la música de Mentiville, Mujer Cruel y Llorando. Y Acosta vuelve. 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

Ahí para el niño Capibaya. Hola, hola. Buenos días, señorita locutora. Yo de nuevo saludos ahí para mi amor. Ay, padre, ¿quién será tu amor, Capibaya? Saludos ahí para mi amor, chica sexy. ¿A poco sí? Mua en sus cachetes. Mua, mua para ti, cha, chica sexy, de parte de tu amor, el niño Capibaya, cha. Ahí está, ahí está.

0: Estás ahí para chica sexy. Añá, gracias por mi saludo. Benja, igual saludo. Señor Barriga, broma. Beatelis, novio ya. Caló, no sabes quién. Calé, sigue soñando, Mayo. Cherry, ya tengo otro. Así dice la música, loca. Ya no has escuchado esa música de Priscila y sus balas de plata, la que dice: soy feliz como una lombriz. Soy feliz como una lombriz porque al fin ya tengo novio. ¡Cale, loca!
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0: Ahí, para venga, no es Ale Jumier, chaviza, me vale verga tu esposa, chale Jumier. Por su culpa, me dieron a sartenazo ayer. ¡Ay, mi jalón! ¡Ay, mi jalón! ¡Ay, mi jalón! ¿Quién te manda a engordarte, le Benja? Ahora ya no puedes defender. Ahí para Santi Faustino. Si quieres, yo aquí estoy para consolarte, Adeli. Noria. Noria, que no me no, no, ahorita no, joven. Ahorita no quiero que me consuele nadie, porque todos los hombres son iguales.

0: Ahí estamos, ahí para chicas sexy. Gracias por la sintonía. Ahí para Benja, otra musiquita. Dice, ¿cuál sería tu musiquita, le Benja? Ahí estás, ahí para Laura González. Una música, ahí, please. Quiero estar loco de Conjunto Primavera. Ay, ay, uy, saludos, le mami. Saludos a las gentuzas que están ahí en sintonía, le. Acuistar con mi música, le Adele. Chica, acuistar, le Laurita. Mateo China, le. Ahí para Benja, ya me deja de su música. Gracias. Ahí para la traviesa, ahí para Rey de las Carreteras, Jessica, amor. Nosotros no somos lombrices, nosotros somos un corazón a paz.
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0: Ahí para Chica Sexy, gracias por el saludo, niño. Igual saludos, Tumo, Palaja, Chama, Saxe la verga, Carreteras. Lástima que no sabes de rolas, estorbas aquí.

0: chimpe le dijo chingadera a mi chica sexy. Que deja de decir eso o doble su nariz, o lo doblo su nariz por un lado y le vuelo dos muelas día gratis.
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0: es tu papi, el rey de los guerreros, así dijo Lea, por celos, creo.

0: ahí para Benja, Laura, ¿te animas otra vez hoy, Capitán Quinchair?
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0: Ahí para Laura, Shaki, nena, che, incita, lecale, cale, che, incita, ¿y es?
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0: Tú, Laurita, eres ya una mujer prohibida, no puedes salir de tu casa, lecale.
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0: Ahí para Benja, Laura, ¿te animas otra vez hoy, Capitana Quincha, o te da miedo?
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Ahí estás, ahí para más. Hola, buenos días. ¿Cómo está la música de Damaso? Vaso con hielo y la de... Y Will, siempre vas a hacer tu eso. Bendiciones, dice por acá.

estamos ahí para Santi Faustino. No, ¿cómo crees, Adelis? Yo soy diferente, no soy igual con los que has estado. Yo soy diferente, Adelis. Yo te respetaré, te voy a hacer una mujer bien feliz, baby.

Esta chica sexy, las tú, esa audiencia mayo no sirve para votar, ni sirve para rolas mejor, ni vergas escuchas radio si no sabes. Ahí estamos, ahí para Laura. No soy prohibida, la Delis. Me voy de mi cita de trabajarla. ¿Y quién dijo miedo? Le venga, dale, quincha, pero después me acuerdo que no estoy en la casa, le, y si Shaq, hola, Hagan, le dejamos para el lunes. Ya, porque no tengo, porque miedo no tengo, le, Shaatrikaya, Shaatrik, ¿cómo se dice? Shaatrikinyaje, cacha, venga, miedo, no. Ahí para Max, aquí siempre, aunque no hay saludos para mí, Tawen. Esa familia, continuamos con más en nuestro espacio que llega gracias a la preciosa Sophie Hernández, del espacio de Cantina, mira.

Ahí estamos entonces, voy complaciendo con más música. ¿Me escuchan, va o no me escuchan? Voy complaciendo con la música y de Benja y para chicas sexy. Chachu, gracias por mis rolas mayor. Shaing, Shaingui, Shaingui, Shaingui, la que se pone al tiro, cuijna. Caja sin pecho, ya lingui, se pone al tiro en Kujna, ya. Después Kujna en la noche, por favor. Fría, no hay que ser cool. Ahí para mi amistad, gracias por mi sofá, ya. Gracias por mi sofá, China, gracias a la preciosa Sophie, dije yo. Los vocablos. Bueno, familia, se ponen al tiro. King Warnay. Está vacío nuestro ¿qué? Está vacío el mensaje ahorita, no hay nada. Porque te quiero yo. Ahí para chico, digo, el niño Capibaya, mi chica sexy, pregunta dos mis músicas ahí a Wood, por favor. Ya no puedo escribir en estos momentos.

Para niño Capi, vaya, te doy en tus manos. Kasach, le vas a dar en tus manos, Lea. ¿Qué será lo que van a dar en sus manos, Lea? Chale, chale. Ahí para Rosita Chivis, y yo solo escucho música y no escucho la voz de la locutora. O sea que hace rato la locutora está aquí a full, full, full. Solo que tú no te reportas, digo, apenas llegas, rey. Y sí, apenas llegas, rey, años, no, ya.

recupera Santi Faustino. Entonces, Lea Delis, ¿quiere ser feliz a mi lado? La verdad, por el momento, gracias, pero no estoy interesada en esas ofertas por el momento. Quizás el otro año, si sigue fiel la oferta, quizás. Pero ahorita no hay planes para eso. Hay planes para otras cosas, bro.

0: ahí para Rosita Chihuil, Jañoz, desde qué rato estoy aquí, solo que yo no hablo, ajá, ajá, y como siempre, tú nunca saludas. Jañoz, no, y allá te caché la Rosita Chihuil, y entonces, ¿por qué no has agradecido tu saludo que te mandaron, Jañoz, no, y ya te caché, ¿ves? Ahí para el niño Capibaya, sus padres. Ahí para chica sexy, Katosi Quij, un ratruk in. Katosi Quij, un ratruk in mor in. Calo falta, se levanta porque dormimos tarde, calé. Ahí con la música de Conjunto Primavera, y qué me importa, y Temerario sufriendo penas, espero que le guste sus rolas, niño Capibaya. Sufriendo penas, y ya sonó de nice. Se acabó estar escondida, chica sexy. Ay, sí. Ahí para Capibaya, ¿quién es el que te está pidiendo una oportunidad? Vos, deja de humillarte por amor. El amor no se ruega, chato, vos.
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0: Para Santi, para Agustino, ¿a poco sí, Adele? Dicha. Mucha decepción, entonces hay que darle un relax por ahora. Ahí para niño Capibaya, o sea, lo que le voy a dar en sus manos es algo, o sea, mis dos músicas, no seas mal pensada. Para rey de las carreteras, Cuñis, ya di la verdad que eres lesbiana. Nosotros no te vamos a criticar. Yo, si fuera lesbiana.

0: Diana tendría a mi mujer aquí, pero como no. Ya ves, yo con mi Jessica nos amamos. No es vergüenza, chicos, no, ya. Años no, ya, rey de las carreteras, la Jessica ayer te dijo claramente que no te ilusiones porque ella ya está comprometida. Jají, María, María.
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0: Nos amamos, que chelena, carrera.
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0: Ahí, bravocito,

0: Años, milagro, Riz, y un hijo de Dios me manda saludos y se acuerda, mentiroso, ya te caché a vos. O sea, ¿no me crees que te mandaron saludos? Ah, bueno, Pedro, la Rosita Chiquil no agradece su saludo porque no escuchó, apenas llega.
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0: Ya no le mandes saludos, Len, agradece, bromas.
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0: Ahí, para rey de las carreteras, cuando tienes a alguien de verdad, lo publicas, y si no, no, dice por acá. No, mejor no publicarlo porque las malas lenguas dicen tantos babosados.

Ahí estamos, complacidos con la música, Lecha. Venga, gracias por la sintonía. Gracias por la sintonía. Entonces, familia, ¿qué les iba a decir? Ya no me acuerdo.

Ahí estamos, ahí estamos. Ahí para... Ahí para Laurita, va sonando tus músicas, May.

me vale. Matrimonio, escúchale una jacazo. Quiero ser amante, la rey de las carreteras. Ahí estamos, ahí para chica sexy. Entonces, la de Temerarios se quise olvidarme de ti. Ay, ay, uy, un destape para la Laurita por esas rolas. Sí sabe de música, no como otro pendejito ofrecido. Gracias. Ay, no, destapes para dicha Laurita por tu rola. When in Guarnamayo con mi mor, mira, puch, no miento, in. Suslan, ahí para Pedro Velázquez, órrales, órrales. Decile Pedro Chatorri, la Chihuil no agradece su saludo. Ahí para Rosita Chihuil, ah, ya sí, pues que la Pedro siempre manda saludos. Pedro, al rato te recompensa, ya, sí, Pedro. ¿Quieres un tubolita y se de esto, ve? Dice por acá. Dios mío. Rosita Chihuil, ya no tengo esas frutas prohibidas, Yori. Si otra vez

0: Y para Laura, gracias por mi música. Yay, uy, qué rica música. Yay, uy, papi, qué rica.
1: Ay, papi, qué rica música. Ay, papi, qué rica música.
0: Me imagino la Laura así dice en las noches.
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0: Cuando escucho una música, digo yo. Ahí para reír de las carreteras. A mí me vale verga las malas lenguas, ¿ok? Acuérdate que yo destruyo matrimonios, parejas o novios.

0: para Laura González. Ay no, Adelis, tú sabes más que yo, ni yo sé de eso, yo, ¿y tú qué?
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0: Es que así me lo ha contado la chica sexy, que a veces ella siempre se duerme con su marido, dice, entonces... Así yo digo en las noches yo a mi papi, dice, por eso lo digo.
2: ¡Ay, papi, qué rica música!
0: Por eso lo dije yo. Ahí para chicas sexy, eso sexy night. Dale, aprovecha que está acostada, re. Ahí estás, ahí para el niño Capibaya. Gracias por mis músicas, chicas sexy. Besitos en tus cachetes. Mua, mua para ti, chica sexy.
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0: Dice, ay papi, más duro papi. Dice por las noches, ups, adiós, ya me fui.
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0: Ahí para el niño Capibaya dice, la Laura no... La Laura no dice, ay papi, qué rica música, dice, ay papi, más duro papi, dice por las noches, ups, adiós, ya me fui.

Para Rosita, llegó y lo siento, Pedro. Saludos para ti. Bye. Si quieres esas pelotitas, voy y te voy a ir a dejar. Está rico. Va pues, te espero, Rosita Chihuil, pero por favor no me dejes nada más ilusionado, esto por fin. Ahí para Laura González, crece por el destape, no escuché quién lo mandó, pero gracias. Es la chica sexy, mandó destape por tu rola. Ahí para Santi, Faustina, Delis. Me complace con otra rola de Los Temerarios, botella envenenada, porfa, Delis. Muy bien. Ahí para Laura González. ¡Ay no! ¡Ay no con ustedes! ¡Chuc! Con sus motos.

0: Bueno, ahí estamos entonces. Voy compartiendo con más su música.
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0: Ay, no, siempre me sale su música. Me da como que risa, bromas. Ahí estamos entonces. Siempre va a ser así, tú dices. Me aparece esa tu música con Damaso Mac. A ver, no te entendí. Y la de It's Will siempre vas a ser tú, dice por acá, pero no me aparece con It's Will, creo. It's Will. Me aparece, pero con, ¿cómo se llama? Con la gran, con Damaso.
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0: Ahí, pero chicas sexys, ¿ves? Se duerme con su marido ya. A la 1 de la mañana, o 2 o 3 de la mañana, a chambear. Ay, sí, Canero. Aprovechando mientras. Ajá, Mayo, gracias por mi mua niño. Igual mua chenitz, achi o malajingua.

para Laura González. Esa no, capibaya, no digo eso yo, si no me escuchan los vecinos. Le calé, calé. ¿Vale? ¿Te dolió? Pero tú sigues siendo el... Ahí para Rosita Chihuil, si al rato llega en su programa la yeca y lo llevo, ¿le? La yeca, ¿yeah? Saludos, chiu chiu. Saludos para ti, chiu chiu. El niño capibaya, ay, ay, ay, antes te ayudaba a buscar tu calzón en la cama y ahora ya ni te acuerdas de mi cabrón.

Bueno, familia, ¿allá están listos para los retos? ¿O qué dicen? ¿Vamos con retos o con músicas baladas? Y otras viven en lo... ¿Vamos con baladas o vamos con retos? Ahí me dejan de sus opiniones, por favor, para que así pues voy tomando en cuenta. ¿Nos vamos con baladas o nos vamos con retos?

Ahí estamos entonces, complaciendo con más música por acá, familia, complaciendo y complaciendo. Sanando tus músicas, niño capibaya. Tus músicas, espero que te gusten. Chato, tu chiqui sexy. Tu sexy nice. Mejor pongo sexy nice aquí a un chico sexy de una vez.

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1: Ahí para chicas sexy. Dale con reggaetón duranguense, corridos atentamente la patrocinadora. Gracias. ¿Qué me importa, Casat Mayo? Si lo...

Para Laura González, Utingla, Retas, Hazrir, Baladas, Legua, Tanta, India, Yuy, ¿qué me importa las gentuzos? Que chala, chica sexy, les tapes para ella, para la música, les tapes para ti, ya chica sexy, por la música. Está bien si nos vamos con lo que dice la chica sexy, duranguense, corridos, reggaetón. Solo tres géneros entraría a la programación. O baladas o retos, ahí por favor. A los que no han votado, ahí pueden decirnos. Hasta el momento uno nos dijo baladas, uno nos dijo retos. Y uno nos dijo lo que es reggaetón, duranguense, corridos. Está entre esos tres. Por favor, familia. Número uno está retos. Número dos está baladas. Número tres, reggaetón, duranguense y corridos. Pueden votar por la uno, por la dos o por la tres. Ahí para Lucy. Pues sí, Lucy. Ponte al tiro, Mayo. Voy con la siguiente ahí a... El niño Capibaya. La valla de la valla. Corazón.

0: Ahí para Rosita Chihuil, mejor adiós, pues chao. Y arriba te vas, Rosita Chihuil, y mi ciruela, ¿qué? Digo, mis bolitas. Ahí para chica sexy. Gracias por mis destapes, Laura. Saludos, no te conozco, pero uts en clan. Ay, no soporto más. Chate, me rarri, sarre. Princichis, gelar, sexy, nice.
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0: Ahí para Rey de las Carreteras. Solo escucha la rola de mi Jessica. Y se escucha, me vale los envidiosos. Si escucha, me vale los envidiosos. Me trabé. Esa no, familia. Estás escuchando un audio por acá.
2: La mera neta de Lisbeth, ¿por qué será, digo yo, que las mujeres les gustan tener amantes teniendo maridos y quieren con uno? ¿Por qué será, digo yo, alguna respuesta ahí en tu público?

Entonces, gracias por la sintonía, familia. Gracias por estar acompañándonos en este espacio. Bueno, vamos finalizando, creo. Ahí para Pedro Velázquez, mejor pone una progra de alabanzas y prédica, bro. ¡Ay, chula la que decís, Pedro! ¡Aguásla! ¡Aguásla! Metemos prédica en las músicas. Si fuera así como quien dice, ah, que es 100% católica, pero ya sería otro rollo.

0: hola linda, hola, hola. Ahí para chica sexy, la gran puta, no interrumpir la rola con esa voz cocha, gracias.
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0: Ahí para Rosita Chihuín, al rato chinchapa, ñoz.
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0: Pues sí, familia, ¿quieren que los llamo todavía para preguntar sus opiniones? ¿O así lo dejamos?
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0: Ahí para Mac, una opinión traviesa. El niño Capibaya ya me dio de su opinión. Laura González también ya me dio de su opinión. Ven al Chapin Citernades, espero tu opinión. Mi amistad no tiene precio. Pedro Velázquez ya nos dijo que alabanza y prédica también. Chica Sexy Nice ya me dio su opinión. Rosita Chihuil. Falta todavía Andariego Morales. Rey de las carreteras, Lucy, ¿nos puedes dar tu opinión, Lucy? ¿Cuál de esas tres progras vamos a ir ya? Que la hora ya se nos fue, ¿eh?

ahí para Max. Une Utsla le reto con Chayin. Gracias, Max. Tenemos dos votos para el reto. Dos votos para el reto. Ay, ay, uy. Recuerden que la primera es de reto, la segunda programación es de músicas baladas y la tercera es de reggaetón duranguense corridos. También quedas ahí para Andariego Morales, baladas. Gracias, ahora sí tenemos un empate, muchachos. Ahí para Rey de las Carreteras, miau. Ahí para Pedro Velázquez, sí, para que se arrepientan un poco. Y me hicieron vivir. Yo siempre me arrepiento cuando termina aquí en la programa, me arrepiento y hablo con Dios, claro. Que burlaron mi mente y me hicieron feliz. Ahí para mi conejita Hernández, dos horas de alabanza, ya es otro Lemmy, aunque no me llamas, pero soy una metiche, Lemmy.

0: A mi Rosita Chihuilaza, son los ratitos Chihuilaza de parte de Andariego Morales. Ahí para Rosita Chihuil Utsri doy la mi opinión, Shak de Baldela. No me toman en cuenta, Cachari, si fuera que no te pregunto, Ri.
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0: Ahí para Pedro Velázquez, Juané Utla, apagas la radio. Digo pues, y me voy, familia. Quería decirle, Pedro le quiere que apago la radio y nos vemos, no. Ahí para Rey de las Guerreras, la voz coche, ¿ya? Yeah. Te duele que no te pelea, pa.

Bueno, ahí para la traviesa. Ay, no. Lejón, lejón, lejón, traviesa, lejón, no, ya, ya, jiji, uy, Dios mío. Ahí están, seguí para Conejita Hernández. Retos, retos. Va, pues entonces, 3 para retos, 2 para baladas. Y la que dijo las chicas sexy, solo ella lo dijo, nadie ha votado por ella.

0: para Pedro Velázquez, para que te llevo a pasearle. ¿Y dónde me vas a llevarle, Pedro? Me vas a llevar en San Francisco, ya que hoy es mercado allá. Necesito una libra de peach, necesito una libra de cipoy, necesito una libra de carne. No, una libra, 4 libras de carne. Dos whisky, 3 zanahorias. Un repollo y también cilantro, porque aquí no ha crecido cilantro, ¿le? Vamos a ir a gastar todo lo que ganaste ayer, ¿le, Pedro?
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0: Ahí para traviesa, niqui, niqui, niqui, niqui.
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0: Bueno, familia, vamos a ir entonces con retos musicales. Del equipo rojo está Benja, Traviesa y Hachín, el otro. Y Peluchito, ahí estás ahí, Peluchito, ¿o no? El gato tampoco está, solo 2 del equipo rojo. Ahora del equipo, 3 con la conejita. Está la Traviesa, la conejita, el Benja en el equipo rojo. Ahora del equipo azul está Mac, Laura González, y Pedro Velázquez, que también es azul. Y Rey de las Carreteras, son 4. Entonces, allí los dejo a criterio de ustedes a quién desean retar, o sea, los azules. ¿Quién del equipo rojo desean retar? Ahora sí, se vale que reten a los contrincantes del equipo rojo. O quizás del equipo rojo quieren retar los contrincantes del equipo azul. Ya mencioné los que son azules, los que son rojos, para que ustedes puedan retar. Desde ya, familia, desde ya, desde ya. Ahí para Rosita Chihuila y Nicla Hachín Lejun Andariego, yo no lo conozco y saludos no recibo. Hija, nada mejor, ya me dio miedo ir. Utla le balados, chak digo yo. Ahí para Conejita, una caja de lotele. Ay no, ay no, muchas. Ahora sí hay un empate entre baladas y Beto. Ay no, por favor. Traviesa, da tu opinión sin capoñón. Venga, falta el tuyo también. Rey de las Carreteras, falta el tuyo. Chica sexy, buen reto, no gustar mucho. Yo hasta lunes, chic, me voy un rato con la Delmi y me fui. Andate con la Delmi, hay marimbas orquestas allí.
1: Este para mí.
0: Anthony García, falta tuyo. Santi Faustino también, faltan sus opiniones, muchachos, por favor, se apura. Ahí para mi conejita, yo quiero el Mac y yo le. Ya pues, Mac, te está retando mi conejita.
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0: Ahí estamos a los que mencioné, ahí a Anthony García, a Santi Faustino, a Rosita Chihuil, a Andariego Morales, a Lucy, faltan sus colores ustedes, entonces por favor me dejan de sus colores para ir ya con los retos, porque no quieren opinar tampoco. Y el capitán del equipo rojo, pues ahí está el Benjan, y el capitán del equipo azul, vamos a darle chance por acá, ya que la Laura dijo que no podía, entonces vamos a darle chance allí a Mac, ahí para Pedro Velázquez, vamos escuchando su audio.
2: Baladas digo yo.
0: Bueno, gracias, y Pedro Velasco, digo. Ay, no, ahí para Santi Faustino, baladas, Adelis. ¿En serio? ¿Quieres baladas, le Santi Faustino? Ay, no, muchachos, ya me hice bolas entonces.
1: Adelante.
0: Ahí estamos, 3-5 votos para baladas y 3 para retos. Ahí va la chica sexy, ella está en barrilladas y la queso.
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0: Ahí para Laura González, yo quiero 2 retos con el Benja. Aquí dejo mis músicas, dice.
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0: Ya no le convenga, no hablo.

0: Va, pues entonces nos vamos con baladas, porque son 5 personas que votaron por baladas, muchas, y mala onda, no les hago caso. Entonces vamos a ir con baladas a los que ya me dejaron sus músicas del reto, pues les complazco de plano. Vamos a ver. Ahí para Pedro Velasco, vamos escuchando su audio por acá.
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0: ¿Sabes bien qué?
1: Va, entonces nos vamos con baladas. Ahí estamos entonces. Vamos finalizando programación. Espacio que llegó gracias a la preciosa Sofía Hernández. Vamos a ir ya con otro espacio. De una vez vamos iniciando porque ya... vamos a ir. Y de una vez vamos ya con las músicas porque ya la hora se nos fue. Entonces, vamos arrancando lo que es músicas, baladas, espacio que llega. Gracias. Ahí el chico travieso y la chica traviesa. Ahí para Rosita Chihuil. Así me gusta, Pedro, que apoyas mis gustos. ¡Sí, a bromas! Ahí para Mac, las baladas, hoy es viernes solo para dar sueño. Ahí para mi conejita Hernández, una hora de reto y una hora de baladas. Sí, suena bien eso, pero no va a alcanzar una hora lecha, conejita. Ahí para Gato, hola, hola, buenos días, no. ¿Qué tal, cómo amaneciste? Mi amor, Adeles Chávez, ya regresé al mercado, te traje ciruela. Yo sé que te encanta la fruta, mami, no me gusta que no sabes tomar decisiones, Adeles, si vas con variada de una, no está el gato, no está el gato, aquí estoy, mi amor. Saludos para la preciosa traviesa, saludos para mi preciosa primita conejita, Hernández, ¿cómo estás, prima? Te extraño mucho, saludos para la Rosita, feliz viernes para todos. Llegó la alegría de la radio, soy tu consentido, dale, ya empiezo a cocinar para ti, mi amor. Mira, estoy en la cocina.
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1: ¿A poco la Rosita Chihuil es tu prima, Lerma? Ahí está.
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1: Ahí no, para chica sexy, baladas un poco mejor a red de chute, opino.
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1: Nada, tenemos 8 votos para las baladas. Ahí para Laura González de plano, que no vivo.
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1: Ahí para la conejita Janami, se fue la luz, chao. Que ya te pase la conejita, no hay
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1: Ahí para famoso Taca de Los Ángeles, ahí estamos a los que dijeron baladas de una, sus músicas.

estamos ahí para Chicas Sexy, ahí con la música de Pepe Aguilar, directo al corazón, y de Jesse Corre, Highweller, Cindy, Matt. Es así la levalada, ¿o no? Utsinkla, mientras hay música suena. Mientras que Rakaratsila que se con la guitarra. Ahí para Rosita Chihuil, gracias por el saludo, Gato Peque. Yo no soy tu prima, yo soy tu cuñada, vos broma. Ahí para Conejita Hernández, agradezco, saludos primo Gato, igual saludos primo. ¿Cómo sigue mi tía, la Talín Supnel? ¿Cómo sigue con su sarrampión? Hablando de sarampión, muchachas, ¿no han encontrado el sarampión ustedes? Así, aprovechando que estamos aquí platicando, ahí están, soy para Laura Jebana Delis. Quédate con tus baladas, le espero que te apoyen, le no, pues cada rato dices, póngase al tiro, la hija, no, nos saludamos mañana, le. Mañana, chiti, trabajas mañana, el lunes, y no. Catantar para Laura, te va a hacer daño, cosa de inglés, te va a hacer daño. Vamos a ver. Bueno, ahí está, seguí para Laura González, gracias. Vamos a ver. Vamos a ver. Voy complaciendo ya, chicas sexy, a los que preguntaron, a los que dijeron, bueno, a los que dijeron balada, por favor, pregunten de sus músicas, ahí si me dejan sola y abandonada, chicas.

0: Ahí para Santi Faustina, Adelis, Adelis, Adelis. Al rato te voy a pedir mi música. Solo voy a ir a almorzar y regreso. Luego te pido mis músicas. Va pues, Santi. Buen provecho para ti, cha. Ahí para chicas sexy. Aones, tal vez no saben qué rolas entran en baladas. En caso mío, no sé, Yori. Gracias.
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0: Bye, música baladas. Es música de Laura Pausini. Música de Enrique Iglesias, yes y yo, músicas de Oreja de Van Gogh, música de Grupo Azteca, música de Ricardo Arjona, de Rake, de Prince Royce, de Cristian Castro, de Hash, de... ¿cuáles son los otros? De Kalimba, de Río Roma, de vamos a ver qué otras músicas van entrando. De Ana Gabriel, tiene unas músicas baladas ahí por ahí. Ana Gabriel, Chayanne, Zacarías Ferreira. Vamos a ver qué otras. Ah, Camila también, Camila.

Creo que solo es eso, nada más. De Eros Ramazzotti. Vamos a ver. De Yuridia. Yo creo que solo eso, nada más por el momento. Ahí para. Ah, de Pablo Alborán también entra. De Sebastián Yatra. No, bueno, casi no tiene baladas. El puro reggaetón da. Vamos a ver. Yo creo que solo eso por el momento. Por el momento que tiene.

0: Ahí para chicas sexy, gracias por la sintonía, chicas sexy, ahí para más que la música de Río Roma, ¿sabes qué pasa? La de Melendi, Destino, Casualidad. Claro que sí, más, gracias por la sintonía, ahí para Laura González. Jale, jale, ¿pesado estás? No, quiero, me enojo, estoy feliz que nunca le... Antes de escuchar la broma. Ahí para Rosita Chiwi. Ahí están mis músicos para que no digas que te dejan sola.
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0: Gracias Rosita, si me gusta le ahí sí. Para conejita ahí para conejita Hernández. Rico. Esa programación me da sueño, yo mijo, nos saludamos el lunes. Toca tetas conejitas, yo mismo. Mira quién está con la abeja chavijre, basto. Ahí para rey de las carreteras, ¿estás escuchando su audio?
2: Oye, Mensa, todos los artistas que acabas de mencionar ahorita no son músicas baladas, son rock pop, pop music que se dice en inglés. Ahorita me pones unas dos rolas, ¿ok? Y ahora sí que son baladas, se lo dedico ahí a mi mujer. Y...
0: Suslan, claro que son baladas esas músicas, es que tú no sabes de músicas.

0: La música. Ah, dice, dile a la conejita que conteste, lo anda llamando. Ay, no, se me fue. Conejita, ya contestale al Mac, te anda llamando. Ya.
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0: Ahí para Alfredo, si loco, dice.

Compláceme una de Chayanne de Dejaría Todo, dice por acá Alfredo. Muy bien, Alfredo, gracias por la sintonía. Para Andariego Morales, aquí están los míos, dice muy bien Andariego, estaré complaciendo. Ahí para Rey de las Carreteras, ahí estamos, ahí estamos. ¿De qué te ríes, Rey de las Carreteras?

0: para mi conejita, no hay ninguna llamada, Ale del Mac. Se confundió, creo, le. La otra llamada, que tú ya la con Mac, ¿la? Siempre. Seguro es la otra, la anda llamándole, llamada. Ahí, para, venga, conejita y Laura, vamos por unos retos allá. Ahorita les mando el link.
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0: Ya, venga, ganoche, te pregunté tu opinión y ni siquiera la disco, cañón, no. Digo, digo, cañón. Hi, hi. Ahí, mamá. Gracias, Lecha. Digo,

0: Para Lucy, pues dile Lucy. Ahí la Lucy anda cantando a todo pulmón.
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0: ¿A poco sí? ¿A poco sí, Lucy? ¿Te sabes esa música que la andas cantando? Ay, Lucy, entonces ahí para... Ahí para Benja, años, no, y allá, un horchata ahí, le puedes poner bachata tuya, ups. Le puedes poner horchata, que yo no le gusté, no. Ahí para Maxi, pues, no vi, me faltó un número, le. Ahí para famoso Taca de Los Ángeles, saludos para mi amor Jessica González, una música de los Grace, La Llamada.

0: Libra, mi conejita, vamos, venga, de una, el link queer, porque aquí puro aburrimiento, ¿le?
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0: Ay, entonces, pues sí, Francisco Peque, estás ahí todavía, Rosita Chihuil. Ahí para mi amistad, no tiene preso, ahí para Pedro Velázquez. Pedro, saludos.
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0: Nuestra programación de músicas, baladas, espacio que llega gracias al chico travieso y la chica traviesa.

0: Ay, para Lucy. Sí, pues. Sí, sé, pues. Es muy bonito. Ay, ay, ay. Vale la pena escucharte. Dice por acá. Ah, ¿te gustan las baladas tú, Lucy?
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0: Pues sí, la ponte al tiro. ¿Qué
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0: Ahí estás, ahí para Lucy, ya voy avanzando, eso, dale, dale, ahí para chica sexy. Destapes para el Mai, para esa rola de Melendi. A ver si lo recibe el Jonín paisano más fuerte que Angic. Ya no habla más bala, si fuera que es mi ex, bromas, Quigmor, abrázame, ay, ay. Hazme tuya, chica sexy, recho conmigo.
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0: prefieren. Estamos para ti, llamar.

0: Sí, mamá, que depende. Si no es agua de calzón, no lo recibo. Pero si es agua loca, sí, con gusto. Claro que es agua loca, ¿eh? Con loco.
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con músicas que hacen latir el corazón muy suave. Eso sí, mami, para tu amor le casi ayúdame.

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1: Ahí estamos entonces. Y ahí para chicas sexy, ya sabes quién preguntó la rola de la sexta locura automática, es de mis gustos. Es la Rosita Chivil, ya sabes, para ti ya Rosita Chivil por tus rolas. ¿Quién lo iba a decir que la Rosita Chivil sí sabe de música? ¿Sí?

0: Ay, pero veis de los que de carreteras ahora ya no me puedo reír sus padres. Imagínate si fueras mi vieja, ya ni la Jessica me grita. Escucha estas dos rolas, están, estas sí son baladas. Dice por acá. Vuelva a ser baladas de sus corridos, creo yo que pregunto. Ahí para Lucy, ay, ay, ay, apareciste tú. Si no te vuelvo a ver, amor, me moriría. Adeli, ¿y ayú?
1: Ay, ay, uy.

¿verdad, chica sexy? Dice, con esas rolas. Con esas rolas me hace recordar cuando estaba en básico con mi chiquito frijolito y con mis audífonos negros con cable. Póngase al tiro, Katcha, ahí está, le estoy haciendo reír con loco. Agua de hilo, bromas, Mac. Es agua de hilo, te están dando leche, Mac. Conte que estoy hablándole, chicas, ¿sí? Ahorita sí me estoy poniendo al tiro, Ricalé. Ahí para Rey de las Carreteras, Jasmis Rolas lleva sentido. Los nacos ya van a decir esa música, sí está buena. Habría que escuchar, pues sí, Gato Peck, te pones al tiro o te llamo. Ahí para Pedro Velázquez también, ¿a qué eres llamado o qué onda?

para Benja. Ah, no lees mi mensaje. Yo leí tu mensaje, León. Yo leí tu mensaje, Benja. Ah, una horchata ahí le puedes poner bachata toya. Utsa, utsa, utsa. Sí, dijiste, sí, ya, sí, lo leí, le. Ahí para la traviesa, Adelis. ¿Qué días estamos hoy? No me acuerdo, Adelis. Hoy estamos sábado. Solo que hoy me estuve trabajando. Ay, no. Hoy estuve trabajando muchas por cuestión de que encontré un patrocinador, bro. Hoy es sábado, traviesa, no te confundas, hoy es sábado.

Bueno, ahí para Richard, sumita al fin tu programación. Buena balada sub chilera, Yak Lekli. Yo creo que quiso decir Yacheli. Creo que así quiso decir la Richard. Estás confundido. Ahí para rey de las carreteras, Adelis, no, que te gustan puros coyotes y ahora ya te gustan los gatos, guácala. Yo nunca dije que me gustan los coyotes, con loca, ¿cuándo dije eso? ¿Dónde Ahí para la princesa Melanie, buenas, saludos, la uno, jiji. Ahí para Melanie, eso Melanie, salud mami, bienvenida a la progra. Ahí para Max, la música de Daniel Teoría, la de Yuridia, ya te olvidé, gracias Lecha. Messi Conejita Hernández, ¿estás ahí, na?

0: también para mi conejita Hernández. Hola, buenas tardes, chula, Lina, a las 2 y ya llegué yo. No hay yo. Ahí está, seguí para traviesa. Dios te voy, mamacita. Dios te voy, mamacita. Hay que trasgair la traviesa. Hoy es viernes. Digo, hoy es sábado. Ahí se vale de todo con tu marido. Ahí para chica sexy, Yayu, y esa no, cántale, Enrique Iglesias y todo.
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0: Ahí estamos, familia. Vamos complaciendo con más música por acá.

0: gracias por mis rolas, mamazotas. Hoy sí con mis rolas me hace recordar mis 15 ex bromas.
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0: Me imagino, apenas tienes 15 años y tuviste tu primer novio a los primer años. Broma, si no me escuchan más tu ex que yo, Charri,
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0: Ahí está, soy complaciendo ahí a Diego Morales. Luego viene la música ahí de Alfredo Chilosco. Así vamos complaciendo con más música. Ahí está, soy para Santi Faustino, ahí para Anthony García también, por si ahí sigue todavía. Ahí para mi conejita Hernández, y acepto el reto con mi gatito chula.
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0: Juntos traicioneros andan en otro changarro y a pesar de eso se están confundiendo de chat. Ahí para Lucy, la música de Chayanne lo dejaría todo. Y Cristian Castro por amarte así. Ahí para mi conejita Matgel, Catot, la delicia. ¿Cuál gel? Ya internet chicle conejita, si no sabía. Pero ya que es una broma, pues ya no pasa nada. Finalizando una de la tarde con 5 minutos. Una de la tarde con 5 minutos. Con nuestra programación de música de balada. Espacio que llega gracias al chico travieso y la chica traviesa.

0: Topé que te dice gracias, me muero de lisa. Qué bueno que te preocupas por mí. Si no me llamas, me quedo dormida y te encargué esos dos gorditos. Saludos, prima conejita. Aquí sigo en full, full, full sintonía. Saludos para ti, conejita, de parte de Gato Peque. Entonces no me quiero. Y sí, gato, ¿qué andas haciéndole? Que te extraña la traviesa.
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0: Cuando sugiere una música dice, muy bien.
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0: Ahí para Benja, eso Benja, ahorita viene tus músicas, stop. Ahí para Rey de las Carreteras, ¿te puedes callar por favor? En mi música desde ahora se respeta, te digo que eres bien mensa, Guñiz. Ya te dijeron en la mañana que el gato ahí está, está hincado, dice. Si te dijeron en la mañana que el gato ahí está hincado, dice.
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0: ¿Te puedes callar en mi música, Katsiaki, en Rey de las Carreteras?
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0: Esta no es tu música, loco.

0: Hola chicas sexy, estaba en tercero básico, encontré mi primer amor. Ay no, qué recuerdos, pero hoy está papacito, va a ser el último sueño. Sueña Amalia.
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0: Pero hoy está papacito y es que me carrellija, ex nice, eso no se vale, carrellija, ex male, nice.
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0: Shalug, Lug, ¿cómo se viste? On, me encanta, me fascina. Daisy, ahí estamos entonces. Gracias por la sintonía que nos brinda. Amo ese flow, chao. Yayuy, qué guapo. Ahí están, seguí para gato. Gracias, gato. Ahí para mi conejita Hernández. Matiocha y salud, le prima, sí. Altiocha, salud, cha primo. Ahí para Anthony García. Sigo, Adelis. Gracias por el saludo. Ahí estamos, Anthony García. Voy complaciendo allí a Alfredo Chilosco, si por allí sigue todavía.

0: ¡Qué guapo! ¡Ya! Más tranqui, él va a ser mío, mío. Ya casi le convertí en papá, bro. Ya casi lo convierto en papá, China. ¿Y a poco sí? Me imagino, porque a la 1 de la mañana, 2 de la mañana, 3 de la mañana, que llegó Ricla.
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0: Ibra, Ibra traviesa. Ibra, Lelis, Shakhe, Kapan, la Lele, Kapan, Tzir, Tzir, no dijo nada ahí, no dijo nada ahí. Francisco, la traviesa, te extraña, extraña tu comida, ya. Jack Mir, rey de las carreteras, ¿a qué grado llega una persona ahí bien graduado y profesional de cuñi? La verdad no sé porque ni yo me he graduado, hermano. La neta, yo sí no me gradué. No fue porque no quise, sino que lo que quise yo, darme, pero pues no se pudo. No había en esos momentos de mis tiempos, no había lo que es el dinero. No había lo que es lo económico, entonces por eso. Pero fui una mensa yo porque me hubiera puesto a trabajar, pero no, la verdad. Estudiar y trabajar al mismo tiempo, pues hubiera sido una buena opción para mí, pero no lo hice, ¿le? Ay, no, muchachos, empezó a llover, Dios mío, gracias por la lluvia. Solamente por si se va la luz hoy por la tarde, por si escuchan que la Jessica no está, es porque se va la luz. Es que acá en nuestro barrio, nosotros, en nuestras calles, a veces cuando hay mucho relámpago o caclajá o truenos o como se dice, a veces se nos va la luz, entonces, por eso.
2: Por favor.
0: Ya empezó a llover, gracias a Dios.
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0: Van sonando tus músicas, le venga, Yesha, wey, va, tranquilo. Venga, Yes, saludos para ti, cha. Me vale verga tu esposa. Venga y mira, aquí, asmería,

Para Rey de las Carreteras, hace 8 días traje una persona de Zacapa y me dijo: yo soy abogada allá en Guate. Y le dije: aquí su profesionalidad no sirve, aquí en Estados Unidos es otra cosa. Y ahora dice que está en la costura. ¡Ay, pagre! Dije yo: hubiera buscado trabajo acá en Guate, ¿para qué se iba a ir allá? Es que por más graduado que te vas allá, pues la verdad es que sí, así dicen, va. Por más que te has graduado y toda la cosa, pues allá no encuentras un trabajo así como que... de lo que te has graduado no encuentras trabajo allá, pues es otro rollo. Siempre se ha dicho eso, ¿va? Por eso si te gradúas, haz lo posible para encontrar un trabajo por acá en Guate. Porque cuando encuentras un trabajo acá en Guate, pues te puede... como quien dice, quizás, si alcanzas a los de los United. Ahí para chicas sexy, Maxi, te dije que hace tuyo, quincha, nada quieres, hay otro le, ve. Ruslan, ¿quién es el otro le? Maxi, te dije que hace tuyo, quincha, nada que quieres, hay otro le. Hace tuyo, che, el mío no quiere, no se deja por los negocios. Más que él trabaja de 8 a 6 de la tarde, entonces cuando llega a su casa, Dios mío, está muy estresado, y no quiero molestarle ya. Cuando yo me estreso, la verdad, yo lo único que quiero es dormir. Ya. Ahí están, seguí para Benja. Tu música ya, esa no es mi música salada. Nicky, yo qué culpa tengo si es el link que me mandaste. Ahí para Nicolás. Hola, muy buenas tardes, mi flaquita Delis. Un saludo a la Mari Vázquez. Un saludo a la conejita rica. Y un saludo a la Sofi. Saludos a ti, conejita rica. Saludos para ti, Vázquez Mari, de parte de Nicolás.

0: Bueno, y para Rey de los Cardenas, por eso siempre le he dicho a tu audiencia, estudian, pero no quieren, son burros, el que se enoja me vale verga. Más, ¿para qué les dices que estudien a mis audiencias? Todos aquí son mayores de edad. Eso sería cuando tengas hijos, Rey de las Carreteras. Cuando tengas hijos, dale estudio. Dale esa oportunidad de que estudien, de que saquen una buen, bueno, que saquen un buen título, que estudien muy bien inglés, por si algún día se van allá a los United.
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0: Mira, el gato Peck dice que no trabaja, pero cuando supe su verdad casi llora. Sobre caí para Shonito. Hola, Nelly. Hola, Shonito. ¿Qué tal? ¿Cómo estás?
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0: ¿Dónde está mi amor? Riayu.
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0: Ahí para Rey de las Carreteras, pero no pasa nada. Gato Peck, saludos a mí. Pero si el gato, él no se ha graduado, ¿sí, gato? Obvio que todo mundo trabaja, si fuera que uno no trabaja, yo creo que no tendría dinero. Y allá en la Unión Americana siempre se dice que uno cuando se va allá es más trabajo que descanso, dicen, ahí está. Ahí para chica sexy, es el mismo con loca, ya otro flow, gracias por mi saludo, Nicolás, igual saludos. Ah, yo pensé que es otro güey, digo.

Yo sí me gradué, pero de papá. Uy, qué progresión más hermosa la mía. Ahí para Rey de las Gareteras dice, acuérdate Guñis, que para el estudio no hay edad, aprende a shash. Esas baladas casi me conmueve mi alma. No le entendí si es balada o qué otro rollo. Ahí para Benja, aunque mi este no vale nada, mi estudio aquí por lo menos no soy taxista cargando borrachos. Atentamente el gato.

buena, le venga, ya tú sabes. Ahí para Chanito, a Delis, ¿a poco quieres ir a la USA, Delis? Ah, sí, yo siempre mi sueño es ir a la USA, pero no sé si algún día se me haga ese sueño realidad. O quizás me vaya cuando sea canadiense, pero no importa. Ahí estamos, familia. Continuamos con más de nuestra programación. Es fácil que llega gracias al chico travieso y la chica traviesa. Pues sí, muchas a los que están allá en los Estados Unidos, en los United, en la Unión Americana o como se diga, ¿eh? Ustedes comenten, ¿es cierto eso de que allá no importa si estás graduado o si sí? La cosa que nunca... lo que cuando llegas allá empiezas a trabajar de otro rollo, no lo en lo que te has graduado. Así dice el rey de las carreteras. Ahí para chica sexy. Fuchi la huella. Años wey, serán tus huevos o mis huevos. Gracias, Gena. Tus huevos, a ti ya me hallan la chica todo, qué onda. Ahí están, señor Samuel Chávez. Aló, aló, aló, ya llegué a Delis. Ay, un saludo para mi Leonel. Bienvenido, bienvenido. Ahí para Samuel Chávez, bienvenido a nuestra programación. Hay muchos saludos, si quieres o si no, si lo rechazas o lo recibes.

0: Ahí está, seguí para Santi Faustino. Adelis, me complace con dos rolitas, una de Peso Pluma, Daño, y la otra de los Greys. Ahora vengo a verte, porfa, Adelis.
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0: Muy bien, estaré complaciendo, aunque creo que no son tan balados, va, pero es la...
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0: Complaciendo con más música por acá. Ahí está, seguí para Juanito. Dice por acá, Juanito. Andelis, ¿quieres la verdad si vale tu título o no en la USA? Sí, por eso estoy preguntando. Es que el rey de las carreteras dice de que no, que no, que no. Ahí para Gato Pec. Adelis, mi amor, ¿qué pasó con mi orden? Yo pensé que no hay tráfico, por eso no me gusta pedir gorditos, porque luego no lo complacen rápido, mi amor. Con estudio, sin estudio, cuando quieras hacer chingón, se logra.
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0: Ya viene tu rola, Francisco. Dice, mira, mi amor, me queda muy grande mi gorra. Parece que esa tu gorra es de tu papá, Legato. Ahí, Bran, la traviesa es muy cierta aquí. Si no sirve para nada tu graduación, mamacita. En serio, mamacita. Así están diciendo ahorita ahí para chicas sexy. El Mac desde el 2025 ya es papá. Perdón por ser chute. Gracias, Gwen Hananoy. Ahí al rato con la Jessica.
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0: Años, no, ya te mandé saludos con la Jessica ayer y no me agradeciste, Glenn.
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0: Ahí para Benja. Gracias, Benja.

0: Estamos de una, se fue la Rosita Chivil, muchacha, ya no habla, Dios mío. Ahí para Richard, si sigues ahí, Richard, manda un like. Ahí para Melanie, para Pedro Velázquez. A el niño Capibaya también se nos peló ese güey, bro.
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0: Ahí estás, ahí para Borghetti, complacido con tu música. Ahí para Benja, gracias Benja, ahorita viene tu música, Benja. Ahí para la traviesa, pues sí, traviesita. Ahí para Juanito, pues sí, Juanito, decime la respuesta, pues son. Ahí para Max. Ahí para Chica Sexy, sí, estuve con ella, Mayo. Ya se terminó la carga de mis audífonos, por eso son. Ah, ¿ya volviste, Mao, o ya no?

0: Bueno, ahí estamos entonces. Gracias por la sintonía que nos prestan.
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0: Complaciendo ahí para traviesita. Like, like, le, like, le. Gracias, mamacita. Saludos ahí para Lucy. Van sonando tus músicas, Lucy.
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Libra, Juanito dice, si Adelis vale un título en cualquier país, el requisito tienes que saber el idioma. Sobre acá. Ahí para chicas sexy, ya no, no sea ya, no tenía cargado mis audífonos por eso. Chup, capish, capish, green night. Ahí estamos complaciendo con más música por acá, familia, complaciendo ahí a Francisco. Ahí impresionito dice, sí es en Estados Unidos, tienes que saber inglés, dice por acá, en serio. Y tú, ¿sabes ya muy bien el inglés, Lechanito?

ahí para chicas sexy. Para eso estudié en primaria y básico en la universidad de Shela. Sigue soñando, Malía. Sigue soñando, Malía. Yo me voy a graduar, pero de casar, dar buenos hijos, gringuinay. Dar unas buenas mamacitas también, sexy nice, papá sexy nice.

Mientras Charito dice por acá, entonces tienes que entrar en la escuela para aprender la idioma por lo menos 2 años y te hace un examen y si te pasas el examen te revalido tu título, lo que estudiaste en tu país, Adeli. ¿Se te quedó claro, Adeli? Sí, pero ¿dónde voy a estudiar eso de inglés yo? Dios mío. Ahí estamos ahí para ahí para chica sexy. Así un pedacito mío y de mi hombre y los hacemos con amor, mis hijas sexy nice y mis hijos sexo nice, genau. Mis hijos sexo nice, genau, pastor, que voy a hashtag. Te acompañé 4 horas, le dije, y gracias a mí que no te has dormido. Ajá, eso sí, muy cierto. Gracias por ponerte al tiro, Le Vázquez Mari, alias la chica sexy. Gracias, mamacita, por haberme acompañado. Saluditos, mua, para ti en tus chiquitos cachetes.

Nos dices que somos, aunque nos dicen que somos lesbianas, pero nos amamos mami nice. Ah, sí, mi sexy nice, y tú sabes, mi amor y nice. Mi corazón y nice es todo tu y nice. Eso, chachuy, gracias por la sintonía, familia. Complaciente con más música. Ahí para Samuel Chávez, Atelis, no va a haber mua para mí. Aquí anda como mula yo. Sobre acá, ahí va tu mua. Estás bien tronadito, le.

Estamos complaciendo con más música. Bueno, familia, voy finalizando programación. Espacio que llegó gracias al chico travieso y la chica traviesa en nuestra programación de músicas, baladas, aunque no sonaron baladas, pero es sonaron algunas músicas que no eran tan baladas y no eran baladas al 1000%, no eran baladas. Pero bueno, pues ahí estamos aprendiendo, ¿va? Gracias por la sintonía, familia. Con esto finalizo programación. Ahí la música de Benja, va sonando tu música, Benja. Feliz tarde para todos. Nos estaremos saludando el día lunes a partir de 10 de la mañana, hora de Guatemala. De 10 a 12 del mediodía, músicas variadas. Y de 12 a 2 de la tarde, retos musicales el día lunes. Así que muchas gracias por la sintonía que nos brinda. Finalizamos espacio, que la pasen muy bien. Quédese en sintonía, no le cambien, porque viene la compañera Jessica González. Que la pasen muy bien, nos saludamos el día lunes con permiso. Bye bye.

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1: Ahí para Joanito dice, dale un mua natural a Deli. Eso fue natural, Joanito. Ay, ya, tatuaje, es natural.
2: Ay, Dios mío.
1: Ahora sí, Jarao, feliz tarde.

Tarde para cada uno de ustedes, familia. De esta manera, sean bienvenidos y bienvenidas. Vamos arrancando espacio de 120 minutos.

Vamos arrancando espacio de músicas adoloridas. O sea, vamos iniciando espacio de Cantina Mix. Sean todos bienvenidos y bienvenidas en este espacio. Espacio que llega gracias a la confianza de Alfredo. Pues bienvenidos y bienvenidas. Los saluditos cordiales.

mandan saluditos ahí para Benja, saludos también ahí para la chica sexy, a Gato Peca, a la traviesa Lucy, saludos también ahí para el rey de las carreteras, a Nicolás Velázquez, a Alfredo, a mi conejita Hernández, saludos también ahí para Rosita, para el famoso Taca de Los Ángeles, a Pedro Velázquez, a Erika, a Cruz Acosta, al papayito, al niño interesado, saludos también ahí para la chiquita consentida, a Juan Torres, saludos también ahí para ICH, a la chiquilla Momosteca, a Cris Lorenzo, saludos también ahí para Alex López.

saludos también ahí para Anthony García, la Chinita, saludos también para Santi Faustino, saludos también ahí para la chica Misterio. De esa manera entonces, sean todos bienvenidos y bienvenidas en esta programación, Espacio de Cantina Mix, que llega gracias, Alfredo.

0: Bueno, y los saluditos ahí para Anthony García. Bienvenido a la programación, Anthony. Hola, mi amorcita Jessy, gracias por el saludo y saluditos para ti también. Me complaces con tres canciones, uno de Vicente Fernández, Por tu maldito amor, y otro de Rayos de Oaxaca, Qué duro es llorar, y otro de Temerarios, Derrotado y sin cariño. Eso, y ayuy. Y ayuy, mi vida, mi cielo, mi ternurita, mi reina, besitos, mua, mua, mua, dice. Muchas gracias, Anthony García, y los saluditos ahí para ti.
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0: Gracias por la sintonía, con gusto, espero que me la haciendo con tus músicas.

0: Bueno, ahí los saludos también ahí para la chiquita consentida. Saluditos para ti, hermosa. Bienvenida a la programación. Hola, hola, hola, hola, mi chula, aquí en sintonía, ya vine, que ahí le dice puro cham, diría el papayito. Puras músicas adoloridas, mi hermosa, tú cuéntame con cuáles te complazco. Bienvenida a la programación, gusto poderte saludar nuevamente, esperando que te encuentres muy bien. Otro fin de semana más, otra semana más, se nos ha ido.
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0: Ya estamos finalizando otra semanita más.

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0: sí.
1: Saludos ahí para Chris Lorenzo. Saluditos, Chris. Saluditos, bienvenido a la programación.
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1: Saludos ahí para Satanás. Saludos, Pichán. Feliz viernes.
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1: Saluditos, Pichán. Ya. Mejor te vamos a cambiar tu nombre. Te vas a poner Pichán porque el Satanás, como que si no. No cuadra mucho.
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1: verdad, quiero esa. Ay, no. Ahí para Alfredo, bienvenido Alfredo, después de 2 años, creo. Hola Jessica hermosa, ¿cómo estás? Espero estés bien. Dice, sí, aquí estoy bien. Solo que pues por acá anda lloviendo y anda haciendo unos.
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1: Buenos, pero bien fuerte ustedes. Así que
0: no, no
1: es... si ya no estoy al rato es porque se fue la energía.
0: Que todo
1: fue la hora de los caminantes. Ven y abrázame. Sí, claro que sí, Alfredo, con gusto. Gracias por la sintonía.
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1: Bueno, y para la chiquita consentida, vamos a ver. Bueno. Ya me complacís con la música de los Bukis, excepto mi derrota y Grupo Libra, Camas Separadas, los Mendivis, ¿cómo esperar y la casa sin ti? Porfis, mi chula, dice claro que sí, mi hermosa, con gusto, estaré complaciendo con tus músicas.
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1: Saludos ahí para la chiquita consentida. Saludos al Cris. Escuché que ya está en Guatemala, dice. Saludos ahí para ti, Cris, de parte de la chiquita consentida. Si te preguntas quién es la chiquita consentida, pues es la criatura.

0: Para la chica sexy, ¿sí? Saluditos, bienvenida, Oli Oli, buenas, Jessica Nye, saludos. Ahí con la música de Libra y Nunca Comprendí, conjunto Quiero Estar Loco, claro que sí, sexy nice, con gusto estar complaciendo con tus músicas. ¿Qué tal, cómo estás, Le? ¿Ah, te vas en la novena hoy o no? Para el rey de las carreteras, hola mi amor, me complaces con esta rola, sí mami, te amo Jessica, que lo sepa el mundo.
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0: No, no juegues con su corazón, achale rey de las carreteras, con gusto, estoy haciendo con tu música.

Bueno, y para Satanás, si ya no estás al rato, estaba que ya te llevó el Satanás. Saludos para el compa Chris Lorenzo. Y para la chiquita consentida, saludos para ti, Chris Lorenzo. Y para ti, chiquita consentida, de parte de Satanás.

0: buena ahí para la chica sexy. Todo bien, gracias, guapa. Y tú, cha. Pues igual, todo bien. Ya todo uts. Y si me voy, Jessica, si no viene la lluvia.
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0: Ah, eso sí, ya que solo un milagro, de si no viene la lluvia. Ya,
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0: No, porque ya quiere llover, veo yo, que no soy de Patalochet, pero eso es lo que vi hace rato.

para Alfredo, esa señal igual que tú me está fagando. Y sí, como así Alfredo, fagando. Y... ¿Pagando o pagando? Para la chiquita consentida, gracias por el saludo, Satanás. Igual saludos para ti, igual saludos para ti, Satanás.

Aquí en Palomora está lloviendo mucho. ¿Y qué andas haciendo en Palomora tú, vos? ¿O es que ya sos de allá? Eso sí, no lo sé yo. Pensé que eras de Nahualá, así como el Satanás. Pensé que es tu paisano.

Para la chica sexy, espero que no, Jessica, ya ves, ayer llovió fuerte, invité a Krisham y tu name cada rato. Chupcha. De seguro es que no tenés señal, chica sexy. De seguro es por la lluvia. Es por los cómo ne decía esta chica, es por los rempálagos. Seguro es por los rempálagos que tu señal no

0: Satanás, soy de Samayac, váyanche cerca ahí de Nahualá. Saludos mamá Vázquez Mari, saludos ahí para ticha Vázquez Mari de parte de tu hijo. Ahí para mi conejita Hernández, bienvenida. Ahí para conejita Hernández, solo que señal aquí, muchas no colabora esta señal. Ya las músicas quieren sonar de dos en dos. Bueno, ahí para mi conejita Hernández, buenas mors, Little Shack Cantina Mix, uy, ay no, dice, ay no, conejita, si hasta apenas hicimos Cantina Mix. Así me dijo tu amor la semana pasada, ¿por qué no haces Cantina Mix? Entonces yo dije, la otra semana vamos a hacer Cantina Mix. ¿Qué es con tu amor? ¿Ya no está? Bromas. La música de Ronald, Cantinazo 9 y de Caminantes, dos cartas y una flor y de Sergio Mendivil. De poca cosa, el poca cosa, algo así creo que se llama la música. De amor y me quedo en modo shh porque están los rayos fuertes. Lemor dice igual aquí, amor, están muy fuertes los rayos. Los rayos, los truenos y, lo, y los relámpagos. Por eso aquí yo estoy con miedo aquí en cabina. Cariño, disfrutemos otra noche. Para Cris, me adoptaron aquí. Voy a vivir, dice. Vaya, vas a ser vecino de mi conejita entonces.
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0: Para Juanito, hola Jessica.
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0: Ah, no hay saludos para mi patrona, dice. Buenas tardes, patrona, ¿me recibes todavía o ya no, patrona? Dice. Ya que, Juanito, ya que. Broma, saludos, Juanito, claro que sí, cómo no te vamos a recibir.
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0: Aunque nomás llegas una vez al año, pero de que te recibimos aún.

para el niño interesado. Saludos. Hola, hola, mi chunguita. ¿Cómo estás, mi preciosa chapincita? Buenas nochecitas. Reportando sintonía desde la Gran Manzana. Eso, saluditos, Germancito. A la distancia. Un fuerte abrazo. Un apretón de mano mejor. Abrazos, abrazo, ¿no? Saludos, niño interesado o señor interesado. Mejor no vas a cambiar su nombre.

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1: Saludos ahí para el famoso ataque de Los Ángeles. Una música, mi amor, de pieza tropical. Caminante número 2. Número 2. Ok, con gusto. Famoso ataque de Los Ángeles. Gracias por la
0: sintonía.
1: Saludos para mi osito consentido. ¿Qué tal? ¿Cómo estás, Jessie? A mí y a mí. ¿Me recibes, linda? Dice, sí, claro que sí. Todos son bien recibidos.
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1: Saludos, mi osito consentido.
2: Hombre, olvidaré.
1: Ahora, ¿dónde dejaste la rosita? Para

Para mi conejita Hernández. Ah, ¿por qué le das caso a mi Morlemor? Si él no va a aparecer hoy, le porque lo sé que él no va a llegar. Él está en la Gran Manzana y ahí no hay señales. Y ahí no hay señal. Entonces, ¿por qué tiene señal el Germancito ahorita si no hay señal?

con que no me quieres dar un abrazo. No, porque, ¿qué tal si lo regaña su mujer? ¿Y eso por qué estoy recibiendo hasta besitos, ponte pilas, mi chunguita? No, no me voy a poner las pilas.

0: Ay, rey de las carreteras, ¿escuchaste, chiquit? Pistolita, solo un apretón de mano, abrazo, no, así se abre.
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0: Es que así se tiene que saludar, nomás con un apretón de mano.

Para la chiquita consentida. O sea que no va a agradecer su saludo al Cris, lo que me esfuerzo mucho en mandarle saludos, pero no agradece. Aquí en Almolonga está cayendo agua que moja. Está cayendo agua que moja. Así como la... ¿Cómo se llama? La reportera... Solo que se me fue su nombre. Está cayendo. Está cayendo agua que moja. Saludos para la traviesa. Hola, hola. Buenas tardes, Jessica, hermosa mujer. Saludos. Saludos, traviesa. ¿Qué tal? Ahí me saludas a tu mamá, la doña Laura.

Entonces, patrona, entonces, Juanito, ¿dónde andas? ¿Qué andas haciendo? Saludos para el Satanás, saludos para ti, Satanás, de parte de Juanito.

0: Para mi conejita, por eso escuché que no va a llegar y chas, me vine yo, Lemor, dice. O sea que le tenés miedo a tu amor.
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0: ¿Qué? ¿Por qué?
1: ¿Dónde está?

sí, el Cris no quiere agradecer sus saludos. ¿Quién anda a la moronga? Saludos, Jonito. Yo pensé que ya andas allá, ve. En moronga, cha, es en albolonga, ¿dónde es la chiquita consentida, cha? Dice que allá con ella ya anda cayendo agua que moja.

0: para Cris. Aquí no hay señal, chiquilla. Es que por la lluvia casi no se escucha. Bueno, ni modo, tengo que hablar más fuerte. Chiste.
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0: que ni aún así me vas a escuchar. No,
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0: Ay, ay, ay. Se no. Porque ahorita no traigo sal.
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0: Para la traviesa, gracias, dice mi mamá Laura. Igualmente, saludos para ti, Jessica. Gracias, gracias, decirle a doña Laura. Dicho caso cerrado, traviesa, ¿qué andas haciéndole, traviesa?

Saludos ahí para el rey de las carreteras. Cama separada, Nagi, si no. Ya ves, le rey de las carreteras. Ya me imagino, esa es tu casa. Solo por su chiquito hijo, van a aparentar que son felices, que están felices.

0: Y esta se la sabe. A ver cómo dice, fuerte.
1: Para la chica sexy, pues sí, Jessica, ya, Shimpiteco, ya Shimpiteco. Y ahora ya, allá no se está apagando tu túnel. Justo llegaste a tiempo para tus músicas. Para Juanito, Jessica, saludos para el Chris Lorenzo, o sea, el chico malo. Saludos ahí para ti, Chris Lorenzo. Parte de Juanito. A ver si escucha el Chris Lorenzo. Dice que anda lloviendo mucho con él y que no escucha muy bien. Saludos ahí para el Gato Peck. Saluditos ahí para el Rey de las Carreteras. Para Alfredo, oye, si me compláceme con los buques, la venia bendita y la otra si ya no te vuelvo a ver. Uy, uy, uy, dice claro que sí, Alfredo, con gusto.

0: Amor, sí hay señal, solo que el colocho ya a su edad es muy avanzado y ya no escucha. Bajas, colocho, le alejo un Cristo de eso. O solo lo ha hecho sus colochos.
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0: Para la traviesa, estoy trabajando. Oh, buen, oh, mi asiento, pero no es pa que me grites.
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0: Para la chica sexy, ya no Jessica. ¿Y qué le hiciste, Lea? ¿O es que fuiste a mover la antena arriba de tu casa?

Saludos ahí para la reina de Super Latino. Saludos, chicas sexy, mi amor, sexy night. Saludos, Jessy. Aquí sigo y sigo desde hace rato. Gracias, la mamacita. Saludos ahí para ti, sexy night, de parte de la reina de Super Latino.

0: fuerte, mi amor. No, mi amor. Estoy feliz por escuchar tu voz.
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0: A tu mamá la quiero mucho y estoy trabajando.
1: Pero tengo mamá.

Bueno, ahí estamos, hemos complacido ahí con la música del Rey de las Carreteras, complacida también ahí a la chica sexy. Para la traviesa Utsi, reina de Chivarreto, Rile, reina, le saludos. Mamacita reina, Utsi, ¿cómo así? ¿O quisiste decir así traviesa? Unetse, reina de Chivarreto, Rile, reina, le saludos, mamacita reina. Ajá, ella es la futura reina de la comunidad de Chivarreto.

Saludos ahí para Gato Peck, saluditos. Saludos también ahí para Chris Lorenzo. Saludos para mi Paluk Juanito y para el Rey de las Carreteras y a Germancini. Para la Sofi, que ya nos saluda, y para la criatura, a la conejita Melanie, ¿quién más? Yo creo que son los únicos.

También nos saludos ahí para el rey de las carreteras, a Germancini, a Juanito, a Sofi, a la criatura, y para ti, conejita, y para ti, Melanie, por si estás ahí. Saludos para ustedes de parte de Cris Lorenzo. Germancita, allí sí no, Germancita, allí sí no, no se vale, no se vale que ande cambiando de nombre.

0: Bueno, ahí para Germancito, yo estoy en esta cuestión, si la chica es sexy, si será sexy o será unas pajitas, y mi chunguita dile que me mande una foto de ella todo sexy, si es sexy o no, chica sexy, mandale una tu foto al Germancito. Para la chica sexy, Janet Chutik, le guantena Canoj Jessica Laje. ¿Cómo así?
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0: Che, gracias por mi saludo, princesa Nice. Igual saludos, mi amor, mi vida, mi todo, mi guacana, mis nalgas, mis lombrices. Y ay, uy, gracias por mis rolas, chiqui baby.
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0: Mis nalgas, échale, chica.
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0: De nada, le sexy nice, ya tú sabes. Para la traviesa, un ets, ¿sí? Sí, ya ves, le traviesa un ets. Un ets, no, un ets, sino que es tzir. Sí, le llamé traviesa.

0: Pues sí, muchas están despiertos, hoy así quedaron dormidos.
1: Hace un año.
0: Pero seguimos nomás de esta progra, espacio de Cantina Mi. Espacio, quería gracias Alfredo, y es que los minutos se nos van avanzando pero rápidamente.

Ven ahí para la traviesa. Y así queda, saludame mis ex amigos. El primero, Germán, fue mi amigo hace 5 años. Segundo, el chonito de Chetena, fue mi amigo hace 4 años. Y la tercera, el Chris Lorenzo, fue amigo de hace 3 años. Saluditos, amigos. Vaya, hasta la próxima, nena Jessica. Va pues, hija de doña Laura, ahí te cuidas mucho. Bueno, saludos ahí para usted, Germancito, para ti, Juanito, para ti, Chris Lorenzo. Saludos para ustedes de parte de su ex amigo, o sea, la traviesa.

0: Bueno, y para la chica sexy, don Germán, sí, con gusto le mando la foto de mi ex. Foto mía, solo para mi amor, no apto para abuelos como usted, gracias.
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0: No se preocupe, Germancito, si la sexy nice no le manda una en su foto, pues yo le voy a mandar un suyo. Le voy a mandar un suyo que tengo aquí.

0: locura.
1: Bromas, bromas, no te vayas a enojar, sexy night. Para Juanito, saludos para mi ex. Saludos para la Jalú Jalí de Chuitap, si está por ahí. Y saludos para mi ex Chaparrita. Y ay, ay, Chaparrita, esas músicas me recuerdan a mis ex. El pobre nunca ha tenido ex, dice. Eso sí, Juanito, que te lo crea tu ex. Sí, sí, es el que más ha tenido muchas ex. Arréneme ganas la Juanito. Saludos para ti, ex chaparrita del Juanito. Yo creo que es la traviesa. Para Germancito. No quiero verte llorando a la hora de mi partida. Eso es, un niño malo. Saluditos, saluditos. Dale sus cervezas puras gallitos para el calor, cae muy bien. Aquí puro calor, pero con el Chris anda lloviendo, dice Germancito. Allá en Palomora anda lloviendo.

Aquí alistándome para el partido Guatemala versus Ecuador. Segurito gana Guatemala, Guatemala al mundial. Hacemos fuerza por Guatemala. Traviesita, traviesita, maltiosh, maltiosh. Y preciosa Yapincita, dame la dirección para ir a visitarte. Y así salimos, tomamos unos refrescos. Traviesita, traviesita, chatali. Dale tu dirección al Germancito para que vaya. Para que vaya ahí contigo, chaval.

A ver si va a sonar. Creo estas músicas son para cantina o no. Decime, decime, porfa, se los voy a estar en sintonía. Pues la verdad, habría que escuchar tus músicas, pero fijas, si llegan hasta el corazón, ahí sí, pues sería músicas para cantina. Ahora sí, no, pues no. Saludos ahí para Lucy, ya anda dormida leoncita, pues despiértate Lucy, despiértate. Las músicas de Pepe, Tastudillo, ¿cómo te extraño? Y la de los Bukis, si tú te fueras de mí, claro que sí, Lucy, con gusto estar complaciendo con tus músicas. Para el niño Capibaya, hola señorita locutora, muy buenas tardes, aquí te saluda uno de tus audiencias fiel. Tú de nuevo, hola Quincha, chula, ¿quién? ¿Chula, quién? Le dijeron no aptos para abuelos al pobre Germancito. Chula, pobre cosita fea, no sé por qué un viejito, digo, un señor le anda pidiendo foto a una niña de 17 años. Pues ya ves, Lere, ya ves. Para mi conejita Hernández, gracias por mi saludo, le Cris. Igual saludos para ti, Chacris. Para el Satanás, sí, sí, Juanito, que te quede tú. Que te crea tu Satanás, le Juanito.

A ver, cuenta más sobre el Juanito. Me imagino que tú sabes más sobre la vida del Juanito de Satanás. Para el rey de las carreteras, niño malo. Oye, ¿qué pasó, Cris? Que todos saludos para ti, cha, rey de las carreteras, de parte de tu niño malo. Para mi conejita. Y no habrá espacio de su cumpleaños del Javi, Lemor. Dice, es que el Javi ya no está en sintonía, más bien ya no nos sintoniza porque dice que ya se fue de viaje el Javi, ya se nos fue el Javi. Entonces no creo que le dé tiempo, que tenga tiempo de escucharnos. Ay, chala, poco así mi conejita Hernández. Es que es. Ay, no, cómo pudo ser posible ese suceso. ¿Y por qué no me lo recordaste, mi conejita?

pedo en la cantina. Si vienes por mí, ya no aguanto caminar, va. No te preocupes, Alfredo, si ya no aguantas caminar, ahorita voy a mandar dos hombres para que te vayan a ir a traer, porque los hombres sí tienen más fuerza, yo no tengo fuerza.

Para mi papi rico, dice mi chunguita, dile. Dile así a la chica sexy que yo tampoco estoy para limpiarle los mocos. Y esa chica sexy todavía anda con aroma de pipí, la bebé, la chica sexy.

para la chica sexy, Jessica Jasmine, tácale tigre, chavir, uy, querida, tacane, tacane, a ese quien llegó, chola, un tigre. Te mando, chigañas, no, ya.

Para mi conejita Hernández, yo pensé que te acordabas, Le, así me dijo ayer, pues mi cumpleaños y nadie se acordó de mí, me dijo la chorra, la Javi. Ahorita le voy a echar una llamada. Sí, ya ni me acordaba mi conejita, yo sí ni me acuerdo, así para que...

La traviesa, Germán, te mando en privado si me lleva en Ecuador, le Germán. Ya escuchó, Germancito, si lleva la traviesa en Ecuador, le va a mandar unas fotos de la chica sexy.

0: Para mi conejita, pues ahí sí, ya ves, la conejita no hay solución. Bueno, ahí me avisas entonces, ahí me avisas.
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0: Y da señales de vida, ¿ok?

0: para la chica sexy. Lo mando pues Jessica Amatak Rale Tigre has ating clan. Taka taka taka la chica sexy. ¿Dónde vas a ir a taknear el tigre si al tigre no le van a dar permiso que salga?
1: ¿Ya ves?
0: Germán, ¿cuál rico estás, abuelo, de a limpiar los mocos de tus hombres mocosos? Ve a cambiar los pañales, gracias. Para la traviesa, o te vas conmigo en Guatemala, Le Germán, o te vas con la traviesa en Guatemala, Cha Germancito. Para Lucy, bromas, nada de sueño, dice, así sí me gusta que andes activa, que andes despierta, nada que andes ahí ya con sueño, Lucy.

Para mi conejita Hernández, si va a llegar una señal rojo, dice que no está el amor. La señal rojo significa que se paren, que se paren. Ay, no, entonces a veces mi conejita. Atingla, felicita.

Bueno, familia, de esta manera vamos finalizando con este espacio de Cantina Mix. Vamos finalizando con este espacio que llegó gracias, Alfredo. Siempre gracias por la confianza y pues finalizamos con esta progra. Muchas gracias, familia, por habernos acompañado en esta programación.

también ahí para mi conejito Hernández. De plan, en la mía, felicitame a mí. En un mes, mi cumple, yo le voy a ver, pena mi conejita, que a todos si me estás mintiendo, vas a ver.

0: Para la traviesa.
1: Hola, papá.
0: No, Jessica, la dirección, Quinchá. Ah.
1: Hola, papá.
0: Ay, hermancito, ahí te manda su dirección la traviesa en privado. Ya es que no entiendo. Es que no entendí bien, pensé que...
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0: Para Alfredo, buena onda, Alfredo, buena onda.
2: Por escuchar tu voz.
1: ¿Qué te lo pasa, mamá?
0: Para Satanás.
2: Sí, yo estoy trabajando.
0: Para Satanás, como así Jessica, el color rojo es para que se pare, pues sí, porque el color rojo en los caminos se significa, bueno, si ves un color rojo, más bien en los semáforos, pues, si tira rojo es porque te para.

Para la chiquita consentida, y ay, uy, aquí sigo y sigo, mi chula. Gracias por mis músicas. De nada, mi hermosa, ya tú sabes, ahí para Benja. Gracias, dos más, Ronel. Claro que sí. No llegó el Kijab. El Kijab le un saludo si está en sintonía. Kijab. Un saludo, Chakijab. O sea, Cruz Acosta, por si estás ahí en sintonía, en silencio. De parte de Benja. Bueno, familia, vamos iniciando con la siguiente programación. Bienvenidos y bienvenidas. Vamos arrancando espacio de músicas variadas. Espacio de músicas variadas que llega gracias a Anónimo. Así que sean todos bienvenidos y bienvenidas en esta programación. Así que pues desde ya pueden subir de sus músicas a sus gustos. Así que ya lo saben, sean todos bienvenidos y bienvenidas en esta programación. Saludos ahí para Juan Torres. Buenas tardes, mamacita, ya llegó tu peor es nada. No sufras, que aquí estoy, que suene el tema Llorando bajo la lluvia con la victoria de México de Tierra Caliente, sí o sí. Claro que sí, Juan Torres, con gusto, bienvenido a la programación.

Para mi conejita Hernández, Jasné, Tawimor, Wilampuch, no miento yo, dice. Entonces, el rey de las carreteras va a sacar tu pastel, chaval. O sea que es cabal, cabal, dentro de un mes. Para el rey de las carreteras, nosotros somos sociales, Apa Amor, dice, ah sí, 100%. Azules de corazón. Ah sí, se me olvidó decirle al Benja que él no es rival para mí, Jacqueline.

Ahí para, vamos a ver ahí para la chiquita consentida, Satanás, Alfredo, la traviesa, a Lucy, a la chica sexy, al Germancini, a Germancito, al niño Capibaya, a Juanito, a Cris, a Yatopeca, a la reina y super latino, a mi osito consentido, al famoso Taca de Los Ángeles. Saludos. Y saludos ahí a los quienes están en modo silencio, por si hay alguien ahí en silencio.

para la chica sexy, buena onda, Jessica, te doy un tu ciruela a cambio, dice Jesús. Yo ya con ciruela a cambio. Ni siquiera una docena.

ahí para la chica sexy, dice. No dice nada la chica sexy. 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

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Así que ya lo saben, ya los quienes pues ahí andan en Los Ángeles. Ahí a los quienes quieran ir a colaborar con la sociedad del día viernes.

un mes y 12 días, Lemor. Creo mis musicales de rayos, ya tú sabes, Lemor, y de Quisillos. Pequeña y de Ronald, el baile de la moto, le dice claro que sí, mi conejita, con gusto.

no quieres a un mexicano, no quieres a un nacional, no te gustan los internacionales. Está bueno, dijera aquel, me hiciste una discriminación. ¡Ay, ajá! De querer sí quiero, pero...

Dice, querer sí quiero, pero poder no. Y yo no le hice una discriminación, Juan Torres.

0: Bueno, ahí para el rey de las carreteras, nos deja un audio, vamos escuchando.
1: Hola, hola, hola, mi chiquita, no sé si me vas a querer porque ya ahorita ya empecé a trabajar, ya viendo helados, ya. ¡Helados, helados, helados, helados, helados! ¡Ay, de 50, de acuerdo, de qué tal, a lo que quiera! De fresa, de mandarina, de melón y de sandía.

A mi papi rico me chugueta, me dijeron algo. Yo me fui a pegar un duchazo en agua fría, andaba caliente. Sí, sí, le dijeron algunas cosas muy fuertes, pero mejor no le digo porque puede ser que le dé un infarto.

0: ella por mí.
1: Bueno, y para la chica sexy, gracias, novia, ya sábana, Sañé Quintana, chiquena de la entrada, tú tranqui. Va, pues ahí les preguntas y si no cobran entrada, ahí nos patrocinas. Ya me imagino transmitiendo en vivo Stereo Super Latino gracias a la Sexy Night.

Ahí con la música de Vagón Viernes, sin tu amor y apuesta, ¿dónde estarás? Sí, ladrón, tú me quieres lastimar. Gracias por mi saludo. La chica ya no escuché bien, igual saludo. Sí que se ve que andas bien.

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1: Para mi conejita Hernández.
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1: Ja, ja, ja.
0: Te
1: póngale su apodo al vendedor de helados, mi amor, dice. Va, pues le voy a poner así.
0: Qué bonito voz,
1: a ver si no se enoja ese.

0: Ahí para Cruz Acosta. Aquí estoy. Jessica.
1: Quiero oír tu voz.
0: Ahora sí, ponle mis músicas. Quedó pendiente ayer. Cada vez que vino esa fruta se me vino algo sucio en la mente. Y se... Oh, de verdad.
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0: ¿Qué clase de fruta será esa?

Para Alfredo, aquí estamos todavía. Ponle unas rolas de los Tucanes de Tijuana, Me Robaste el Corazón y otra como la ves. ¿Cómo la ves? Claro que sí, Alfredo.

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0: Viene sonando la participación. Viene sonando la participación de Peso Espluma. Digo, espuma.
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0: Pensé que es Peso Espluma, pero es Peso Espuma.

Eso, complaciendo con más de las músicas, puntualizando ya 4 de la tarde con 50 minutos. Hora de Guate, continuamos con más de la programación. Recuerden que estamos en el espacio de música variada, espacio gracias a Anónimo.

0: Voy terminando de la mitad, vos. Sé que soy muy buena, ¿y sí?
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0: ¿Cómo no, mamayita? Si ya sos experta en eso.
1: Quiero
0: ¿cuándo lo empezaste, Lucy? No me digas que apenas la semana pasada. No, pues entonces, si es así, pues eres tremenda.

0: Bueno, para la chica sexy. Padre mío, Jessica, nos patrocinas. Y Shanek, oh, te traje, Dios mío, ¿por qué no eres una niña normal? Pish, la le una traje, chica sexy, además, la le Caló, si fuera ya estoy en USA, sí les llevo, dice, arregla el onda que están en USA ni no ayudan en nada, Neri. bromas, no dije nada.
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0: Eripur, ya con chich. ¿Cómo así? Ya con chich estoy aquí, bromas. Adolorida yo, Jessica, no, ya enamorada de un chico guapo. Chato, a Chato Quincha, dice, no, Shintata, Shakshuilor, tu mensaje.
1: Oh, señor, es el amor.
0: Pensé que sí estabas adolorida, porque puras músicas adoloridas pides. Otro viaje rica, su música romántica, pides. Veracruz de Acosta.
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0: De Iztapa 4 cerveza a tu tío que me saludó.
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0: 4 destapes de cerveza para ti, tío, de parte de Cruz Acosta.

0: perfecto.
1: Para el rey de las carreteras. Ya ves, mi conejita, ese rey de las carreteras se enojó porque cambié su nombre. Ya me reclamó en privado. ¿Qué acabas de hacer, mar? Asesino, asesino. Así si no juego yo, rey de las carreteras. Así si no juego yo. Así si no me gusta a mí.

0: Mi chunguita, pon un set de merengue, solo esas músicas tristes, pon algo alegre, algo para mover el cuerpecito, pues pida esas músicas, Germancito, no solo lo anda diciendo ahí, sino que pida,
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0: Quiero ver qué tan buenos merengues solicita.
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0: Para mi conejita Hernández, yayuy, sin dormirle, dice yayuy. Yayuy, casi lo dije, pero mejor no.

0: Para Lucy, el lunes empecé Leoncita. Apenas el lunes. Entonces sí, sos tremenda, tremenda, Lucy.
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0: Y estás puro nudo, ¿eh?

Para mi papi rico, yo ya sé unas marimas, pero bien moviditas. Arriba, mi Guatemala, arriba, arriba de la traviesita. Espérese, espérese, Germancito. Usted tranquis, que ya viene la del baile de la moto. Ahí lo practica.

Para Lucy, de vez en cuando lo hago, Loncita. Experta, no creo, dice. ¿Cómo no, Lucy? ¿Cómo no? Mañana saldré, mi hijo dice, me imagino te vas a Sheila. Digo yo pues, digo yo pues. Así como le dicen, Shahuart, Shahuart, ¿qué opina? A Lucy, dices que solo de vez en cuando hace.

Yayoi, la mi chiquita orgullosa, ya tú sabes que te quiero. Aunque no nos conocimos en persona, pero ya muy pronto nos vamos a conocer en persona, porque me imagino que sí me vas a invitar en tu cumple.

Para la chica sexy, no nada que ver, Jessica. Triste, no, adolorida menos. Calos y pido romántica. Jessica, si fuera, está la mi amor. En sintonía, en cambio, no, esto, allá toquen cha. Más ni le traje a Rey Jessica Carlos. Soy la reina del día viernes. Sigo soñando. Pues, como dicen, chicas sexy, soñar no cuesta nada. A veces los sueños se hacen realidad.

la chica sexy, te entras de candidata de ahí, de tu tierra, o sea, de San Antonio, pues. No solo del día viernes, sino que de tu comunidad. Porque ahí solo creo que solo participan como 6 participantes. Y de ahí ganan, ¿qué? Unos 3. Y ahí no hay mucho que hacer más. Tu traje típico, algo así. Le das con todo, ley, vas a ver, vas a ganar.

0: Ya me estoy yendo al culto.
1: Que lo quieran bailar, lo baila caro.
0: Al culto, ¿eh? Yeah.
1: También María Esther.
0: ¿Y desde cuándo usted ya va al culto?
1: Lo baila Inés. Para este baile no necesitas.
0: Para el rey de las carreteras, ya vendí todo. Soy cabrón. ¿A poco está la Mari Cook? Aquí le voy. Escuché, estás diciendo la chica sepsi.
1: Mirando hacia la izquierda.
0: Está la chica sepsi.
1: Hacia atrás, hacia arriba.
0: Pero ya no sabía si le dicen Mari Cook también.

0: dos. Para mi conejita Hernández, a René, me vas a invitar a mí, Lemur. Ay, yo también te quiero mucho y mucho, Lemurita. Y ay, uy.
1: Te subes a la moto, la tomas.
0: Mua, mua, para ti, mi conejita Chato.
2: Uy.
1: A poner atención, mirando hacia...
0: Aprovechando que no está el padre Adán en sintonía.
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0: ¿Será que vas a venirle, conejita, si celebramos tu cumple aquí? ¿Será?

para Lucy. Bien sabes cuál es mi trabajo, yo, Leoncita, nada de esto. Solo estos tiempos que hago para distraerme, Nesh, dice. Entonces, de lo que trabajas, o sea, ahorita no hay, por eso andas, sí.

Para Benja, Quintana, Chin, Tío, Timoteo, si se paga la entrada. Mejor Táchira, Tío, Timoteo, le rechpa a la

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1: Julián, ¿me haces un dedito? Es para mi sobrino. Te ama el loco.
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3: Pedidos ya.

0: Bueno.
1: Sergio.
0: Hola, mi amor.
1: Oye, te llamo para decirte que no voy a poder ir a la cena de tu cumpleaños, porque sabes que acaba de llegar una amiga de Puebla y me invitó a salir con unas amigas.

calidad sería ir a Quetzaltenango, pero no. Oh, pensé que sí, sí es que te vas allá, Lucy. Entonces, me imagino que te vas en una... en pa invitado. Saludos ahí para ahí, hermancito. Jesús Padre, ese hermancito, puro predicador, puro pastor. Puro pastor, ya se ve ese hermancito. Esa es su versión, no me la sabía, Germancito. Se ve un hombre fino. Ahí con sus lentes, ríe.

Para mi coneguita Hernández, ¿qué tu mal amor? Si aprovechamos que él no está, ese Adán, el amor, porque si él está, se enoja. La diablo, señoritas, que ya la muerte. A ver, amor, si quiero ir. Es que está lejos, Lemurita. Ya ves, Lemi conejita, ya ves cómo eres, ya ves cómo eres.

Ven ahí para el chico roba miradas. Bienvenido. Esa y ayuy, mi locutora favorita, ya al 100, ya estoy aquí en la mesía. Amor. Por eso hasta ahora vine, amor. Tres músicas, amor. Claro que sí, chico roba miradas, con gusto. Bienvenido, aunque tarde, pero seguro. Para la chica sexy. Benja, dile a mi tío Timotea. Timotea.

Pero ahí para la chica sexy, venga, dile a mi tío Timoteo que compre un mitraje y entro de sus reinas. Pues, primo, te doy un tu elote. Es mi tío Timoteo, Jessica Gañoz, ¿no? Y aquí Puro Vázquez. Y ahí voy, gracias por mis rolas, la Jessica. Ah, pensé que...

Para la chiquita consentida, sus, pone, dice ese Germán y no pide nada. Él no pide porque ya se va a ir al culto, chat. Ya se por ahí me complacís con la música de Temerarios, mi primer amor. Di que sí de Grupo Frontera y me niego de Reik y Ozuna. Claro que sí, mi hermosa, con gusto para el rey de las carreteras, conejita. Conejita, así te van a hacer en tu cumpleaños. Ay, ya te dije que no voy a poder ir. Adiós, bye. No creo que así le hacen a mi conejita. Tú me quieres lastimar, cachale. No te preocupes, conejita. De todas formas, tu cumple no nos sigues. A ti no te interesa, rey de las carreteras, pero a mí sí me interesa y mucho. Porque yo soy muy wey, wey, wey pastel.

Para mi conejita Hernández, y hablando de él, ay, virgen, hermana Inmor, chao, chao, andate mi conejita, si no sos mujer. Si te vas es porque eres hombre.

Para Ramiro, hola amor Jessica, ¿cómo te va? ¿Comportas, hermosa? Aquí de nuevo vengo a saludarte y saludos para ti y saludos a toda la audiencia, saludos ahí para todos ustedes, audiencia, de parte de Ramiro, por favor, audiencia, por favor, agradezcan sus saludos, no, no le hagan lo mismo al Ramiro como le hicieron a la chinita ayer. Saludos Ramiro, algo poquito, poquito me acuerdo de ti. ¿Tampoco estás vivo? Broma, saludos, bienvenido. Para la chinita, eres jodida, ni un saludo, mana. Saludos a tu saludo, a tu salud. A tu salud, le mana, a tu salud, mana. Sus, hace ratos yo mandándote saludo, mana. Y tú ni tan siquiera un gracias. Las rolitas de Sergio Mendivil, tus mentiras y libros tontos de Bronco, dice claro que sí, chinita. Para Lucy. Sí, en una invitación que fue esa recluta, andas nerviosa. Sí, ando nerviosa, yo creo que me puse nerviosa. ¿Qué producción va a haber mañana, Lucy, para verte? Para Alfredo, ok, pues Jessica, es un gusto escucharte. Hasta la próxima. I love. I love. Va pues Alfredo, cuídate. Fue un gusto pues saludarte. Y pues siempre pues a darle ahí con.

0: la revolución.
1: Hey, shorty, ¿cómo te va?
2: Saludos de ahí para Gato Pil. Hola, buenas tardes. ¿Qué tal? ¿Cómo estás, mi preciosa Jessy González? Cuéntame cómo te estás comportando, mi niña berrinchuda. Ya me duele la cabeza con la chica sexy a cada rato. Ya llegué, mi amor, como siempre. Gracias por la llamada. Saludos, Francisco.

La chica sexy. Hay un mensaje arriba, Jesús. Esos reggaetones, Shap, camioneta. Ah, no siento. Yo, sus ni en las camionetas ganan esas rolas chidas. Brava, solo en algunas. Jesús padre, Jessica, de eso, ingantas reinas de mi tierra. 2 meses antes las buscan, cale, vayan, che, por eso, che, para el otro año en la... Vaya, te das tiempo para prepararte muy, muy, muy, muy bien. Lo ando soñando yo, es que siempre feliz con mi amor. Chato, Quinchapa, fue la gran verga, dice, carretera, es bueno para decir mamada cuando le digo, uno ya no es hombre, para que chinga, no jodas, ¿no? ¿Qué?

0: Para el rey de las carreteras, ¿a poco está el tiburoncín aquí? ¿Algo quieres, amor? Dice, ¿quién es el tiburoncín? Oh, no me digas que es el Ramiro, ¿a poco ese Ramiro es el tiburoncín? Eso sí no lo sabía.
1: No va a creer.

Pic, ya escuché que sigues todavía en full, full sintonía, primita, conejita, te amo. ¿Cómo está mi tía Anacleta? Estoy preocupado, prima, ¿qué tal si mi tía le dio la sarampión? Ya que se vaya el viejito guango Germán Montero. ¿Cuál guango el Germán Montero ahorita? Puro modo pastor con sus lentes, chao.

0: Para Lucy, no hay producciones. Invitación para matar un chancho.
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0: ¡Eso es madre! ¿Tú sabes matar un chancho, tú, Lucy?

Para la chica sexy, Francisco, si no te gusta escuchar mi nombre, te puedes ir. Es más, estorbas aquí, asustas las audiencias afuera de mi vista, ¿ok?

Ah, te complací con todas tus músicas, Cruz Acosta, es que se me fue la onda. Para el papayito, saludos papayito. Y ese milagro que tú andas por acá, papayito. Ya que pues hoy estamos en viernes y tú nunca te apareces los viernes. Solo cuando tuviste programación ahí, sepas, nunca faltaste. Hola, hola, hola, saludos, feliz tarde. Ya llegué a mi locutora favorita. Saludame a todas las mamayitas. Y saludame a todos los chuchos. Saludos, muchachos. Saludos, Lajimul. Ya llegué para escuchar la música que me vas a cantar. Ah, oh, sí, cierto. La conejita te debe una tubo. Saludos, entonces, ahí para todas las mamayitas. Y saludos para todos los chuchos de parte de.

para Cruz Acosta, Jessiquita, yo sí agradezco el saludo, pero de personas con nombre y apellido, y gracias al compa por el saludo. La verdad no sé cómo se apellida el Ramiro. Tal vez se apellida Ramiro Montero.

0: el rey de las carreteras, Ramiro Morales, el tiburoncín, es hermano del gato Peck. Pobre gato, te mandaron a la mierda. Me río, me río. Me río, me río y no me paro de reír, achale rey de las carreteras. Te faltó dos, dice. Oh, de verdad. Yo sentí que sí te complací con todos.
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0: ¿Cuál fue las que me faltaron?

Para Lucy, yo no ayudar. No, vaya, por eso ayudas a la al que mata. Contigo vino a... Puras esa música cuando estaba estudiando, dice cabal. Solo por tus diez puntos te ponías a bailar en esa música, me imagino. Te pusiste a bailar más bien.

0: Gracias por mi saludo, primo gato. Tu tío está mejor. Ya pasó la hora de cantar tu música, le papayito. Ya pasó. Ahora ya está prohibido la voz, le. Chala, papayito, ya ves por qué no te apuraste. Ya pasó la hora, chala.
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0: Para el papayito, escápate conmigo esta noche, bebé. Que venga Tres Músicas, no, y ayer me fui por la señal que se fue por completo. Ay, esas sí están buenas tus rolas, papayito.
2: Ay, sí.
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0: Para Lucy.
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0: En baile, ¿no, Leoncita? ¿Y entonces, Lucy? ¿Entonces?

Para la chinita, estoy buscando padrino para mi confirmación. Yo, man, ¿no quieres? Ah, ¿no quieres ahijada tu mana? Y sí. ¿Y cuáles son los requisitos para que una sea tu madrina de chinita o para que uno sea tu padrino? Porque si pides DPI, pues yo no tengo DPI, aún soy menor de edad. Para Francisco Jesse, dile al rey de las carreteras, no pierdo mi tiempo con gentes locos. Aquí él está mal de la cabeza, el rey de las carretas. Y luego con la Leti Chan, no para de saludarme, dice el rey de las carreteras. Por eso digo yo que la hipocresía existe, gracias rey de las carreteras. Con mi saludo con la Leti.

0: hasta mañana, o sea, mañana te espero allá con unos retos, dice Shaq Benjawi. Shaq Benjawi. Shaq Benjawi, allá, Shaq Benjawi, allá. Uts walo que me dan reto que la parque si Shaq Jessica Wee, Uts peri Shaq Benjawi, Shaq Benjawi, Shaq reto de Benjawi.
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0: colores.
1: Constancia de bautizo y registro de matrimonio, tu mana, así son los requisitos.
0: Quisiera saber.
1: Registro de matrimonio, chi. Entonces olvídate de que yo sea tu madrina, chinita, porque yo ni casada.
0: Es olvidada.
1: Yo ni me he casado. Los de mi generación ya tienen 3, 2 y...

0: para, venga, te quiero llevar en el cuarto, dice, en el cuarto de los chillones. No, gracias. Para la chica sexy, Jane y Jessica, ya me puedo ir, pa, ya hay dos audiencias tuyas. Sí, te dejo ir sola porque te vas a ir en la novena todavía. Si fuera que no, no te dejo ir.
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0: Ya hay dos audiencias tuyas. Caen mal, maje, tartico, jalom, carrete. Y ese Francisco está demente, esos pendejos, la verdad, genaudis. Es que reta, che.

canción ahí para el rey de las carreteras. Chica Sepsi, me voy a... ¿Vas tu programación? Chica Sepsi, acha. ¿Vos la que coge chica a Sepsi, a Chabeli, chica Sepsi? Dame permiso para pedir unas mis dos chiquit canciones. Dale permiso al rey de las carreteras, ya, chica Sepsi. She just loves it.

0: Chinita, ponte las pilas a buscar a tu pareja, tu mana. No, es que de que ya tengo pareja. La cosa es que aún no nos hemos casado. Y casarnos ahora, pues no es conveniente. Y peor que pues él está allá en la USA y yo aquí en Guatemala, entonces sí no se puede, mana. Que me gusta mucho la que actúas y me aconsejas en los buenos caminos, tu mana.
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0: Para Benja, mi rey, si mi tío Timoteo, qué precio tu traje quieres. Mi rey, sí, mi tío Timoteo, qué precio tu traje quieres, dice, no te vayas. Qué precio tu traje, chao. Para Gato Beck, Jessy, dile a la chica sexy, yo creo que el Santi lo dejó dañada en la mente.

0: Para el rey de las carreteras, chicas, Sipsi, me voy a llevar. Ay, ya la leí. Gato feo, me quieres, pero te aguantas, apa. Me quieres, pero te aguantas, chiste. Para la chica sexy.
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0: Padre Santo, Jessica.
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0: No pudimos ir por el trabajo. ¿Qué? ¿Qué chele, guanimache, ya neta? ¿Qué es neta? ¿Qué plano? ¿Tec te ching na chuek chica sexy? A las 5 de la mañana que te va a la chat Rachel, para que sí te vas.
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0: Permiso, ¿ye? Tienes cara de presidenta, Raspe Jessica, mejor ya ni vengo aquí. Shakin, Shakin, mi Dios mío. Shakin, porque te gusta cambiar tus apodos a cada. Para el chico Rumba Mirada, te faltó una mi música, amor. Saludos para mi amor, mua, mua, para ti, amor, conejita. Saludos ahí

para la chinita, entonces no hay resolución. Tu mana, pues ni modo, entonces mana, no hay solución. O si no, deja ver si me encuentro a otro aquí en Guatemala. Porque cuesta buscar, porque ya cuesta buscar hombres así en Guatemala que sean fieles, todos ya son sí, como el papayito.

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Para Lucy, dos músicas, vos dice, pero que sea de Patrulla 81. Lucy, porque vamos a iniciar con otra programación.